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1: 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Son las 2.
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0: 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Son las 3.
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0: 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Son las 4.
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0: 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Son las 5.
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0: 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Son las 6.
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0: 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Son las 7.
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0: 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Son las 8.
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0: 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Son las 9.
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0: ¡Hola! ¿Qué pasó? Bienvenidos, como siempre, al show de las mañanas. Bienvenidos, como siempre, a Radio Top 50 Matiné. Ya estamos aquí, como cada día, ¿vale? Preparaditos para hacértelo pasar muy, pero que muy bien durante las próximas 4 horas, ¿vale? Que comenzamos ya mismito. ¿Qué hora es? 9 y 11 minutos, 12 ya. Acabo de saltar ahora. 9 y 12 minutos de la mañana en Canarias, 9 y 12 minutos de la noche, ¿vale? Si nos escuchas en la rep. Esta noche, como siempre, ¿vale? A partir de las 21 horas. Y también, como siempre, gracias, ¿vale? Muchísimas gracias por estar ahí detrás, por compartir tu mañana con nosotros. Mañana de... ¡Jueves! Es que me han mirado aquí con mala cara, colega. Jueves 4 de junio de 2026. Estamos en la edición número 4030. Diga, no, iba a decir diga 33. No, 36. No, 37. 4037. Vale. Por favor. Oye, un saludo muy grande, como hacemos siempre, como hacemos todos los días, para toda la gente que nos escucha a través de la radio, a través de la FM, a través de la 98.9. Gracias por escuchar la radio de la comarca, claro que sí. También, por supuesto, un saludo muy grande para toda la gente que lo hace a través de nuestra página web, www.mixfm-radio.com. Y que no se me olvide, toda esa gente que nos lleva en su celular, ya sabes, teléfono móvil, tablet, portátil chico, portátil grande, portátil mediano, que hay un montón de medidas, ¿sabes? Ay, Dios. Hay un número de teléfono que es el 699-52-12-28, que ya está abierto desde hace 2 horas y 13 minutos, desde las 7 de la mañana, ¿vale? Que llegamos aquí al estudio nosotros, ya está abierto para que, bueno, nos puedas mandar. De hecho, ya yo tengo por aquí, sin haber empezado el programa, 1, 2, 3, 4 mensajes, 5 mensajes, acaba de llegar otro, 5 mensajes ya esperando para ser leídos. O sea, yo no quiero ser aguafiesta ni nada de esto, pero no lo dejes todo para última hora porque después llega la 1 y no nos da tiempo. O sea, más claro imposible, o sea, más claro imposible. Pues eso, 699-50... Petra, dilo tú, anda.
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0: ¿Sí? Un programa normal y corriente.
2: Hombre, normal.
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0: Señoras y señores, ¡feliz jueves!

0: ¡Qué bonito, eh! Esto es del año 1993. Billy Joel quería hablar sobre su alma, ¿eh? ¿Ah? ¿Sí, señor? Por favor, All About Soul.
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0: Todo el equipo del show de las mañanas. Oye, muchísimas gracias, ¿vale? Por estar ahí. Escucha, escucha.

0: ¡Qué bueno, qué bueno! ¡Qué bueno! Triunfaron y mucho, muchísimo, muchísimo, muchísimo a finales de la década de los años 90, ¿eh? Sí, sí, a finales de... del año 1999, principios de los 2000, ¿eh? Triunfaron muchísimo, ¿eh? Terrorvision.
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0: 699-52-1228, ¿vale? ¿Qué canción te gustaría escuchar en el día de hoy aquí en el Matiné? Venga, pide, pide, pide, pide, que ya sabes que nosotros aquí hacemos el resto, ¿va? ¿Qué versión más bonita se marcó Revolver en el año 2024, ¿vale? Por cierto, esto también lo puedes escuchar este viernes en la hora española, a partir de las 5 de la tarde, ¿vale? A ver si te suena, porque seguro que si eres de verbena te va a sonar, ¿eh? Te va a sonar.

0: Te he prometido, lo he dicho, si eres de verbena, de seguro que te suena un montón.
1: Todos
0: seguro.
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0: Y antes de ir a hacer otro alto en el camino...

0: ya tú sabes que nosotros somos de versiones originales. Pero, a ver, que esta no está nada mal, ¿eh? No está nada mal. La versión del éxito de Jimmy Cliff, ¿vale? Reggae Nights.
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Ahora viene, ahora. Pumping, jam, pump it up. Yo, pump it up. Pues ha llegado el momento, señoras y señores, ha llegado el momento. ¡Wow! Ha llegado el momento de comenzar ya a leer los primeros mensajes de este día. Madre mía, que me han mandado aquí un mensaje a las 4 y 37 minutos de esta mañana. Pero que digo yo, ¿qué hacen ustedes levantados tan temprano? 4 y 37 minutos de la madrugada. Hola, super equipo. Mira ahí encima. Hola, super equipo. Hola, ¿qué pasó? ¿Cómo estamos? Un saludo muy grande, ¿vale? Hoy me gustaría escuchar algo animadito para empezar bien el jueves. Gracias, César. Felicidades por el... Dale. Felicidades por el programa. No. Explícanos qué haces tú a las 4 y 37 minutos levantado, levantada. Que no me lo he puesto aquí, no. ¿Algo animadito? Bueno, esta te va a gustar seguro.

0: Madre mía, es que me ha puesto aquí. Alguien ha contestado, menos mal. Es que me ha puesto, dice, preparándome para ir a currar. Pero ¿dónde curras, colega? Madre mía, a las 4 y 37 minutos de la madrugada. ¿Vas a Marte a currar ahí o algo?
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0: Gracias.
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0: Vayas donde vayas, muchísimas gracias, vale, por participar, gracias, espero que te haya gustado, si Sarah and the Real McCoy, solo falta decir así, éxito del año 1990, hablando de éxitos.

0: que te mandamos un besazo muy grande. Gracias también por estar. Ella me pidió esto de Celine Dion, ¿sí? Sí, sí.
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0: buen rollo tiene esto. ¡Qué buen rollo tiene! Desde Estados Unidos, Benson Boone, ¿eh? El vídeo está muy guapo, por cierto, ¿eh? Muy recomendable, te vas a reír un poquito.
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0: Adrián,
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0: Oye, que yo tengo por ahí a mi amigo Max.

0: la parte que me sé. Mira. Qué bonito, por favor.
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1: 10:03 de la mañana en Canarias, 10:03 de la noche, ¿vale? Si nos escuchas en la repe, ya está por aquí nuestra compi Lorena Santos, porque este fin de semana, madre mía, la que se va a armar en el izquierdo Rodríguez de Tejina.
2: Muy buenos días, César González, todo junto. Y muy buenos días a Héctor Martín, que lo tenemos ahí ya con nosotros, que es el presidente del Club Deportivo Unión Tejina. Buenos días, Héctor.
3: Hola, buenos días.
2: ¿Qué tal? ¿Cómo estás?
3: Bien, bien. ¿Y ustedes? Aquí con un poquito de nervios ya.
2: Eso te iba a decir. ¿Cómo llevan esta semana? Al saber ya desde el fin de semana pasado, ya el lunes ya sabíamos perfectamente dónde íbamos a jugar, contra quién íbamos a jugar. Venimos ya ganando. ¿Cómo llevan esta semana?
3: Bien, bien. Desde el sábado que terminó el partido ya veníamos en la guagua para aquí planificando lo que íbamos a hacer este sábado. Vamos a tener una fanzón desde las 4:30 de la tarde, va a haber pintacaras, juegos para los niños, recibiendo al equipo ahí hasta las 7, que es el partido.
2: Vale, ¿y a qué horas van a recibir ese recibimiento especial al equipo? ¿A qué hora será?
3: Sobre las 6:45 llega el equipo, suelen estar convocados ahí en el campo.
2: ¿Y a qué horas abrirá el estadio?
3: Desde las 4:30 estamos con música, hay un DJ, hay pintacaras, y después hay juegos para niños. Desde ahí hasta el partido ya.
2: Vale, ¿hay algún sitio, desde algún municipio o algo cercano que te hayan pedido a lo mejor que se organice algún desplazamiento, que te hayan pedido guaguas porque quieran ir?
3: No, sí, creo que el equipo contrario, que es del sur, sí,
2: Bueno, entonces van a ser... Vale, a traer afición ellos también, o sea que nosotros tenemos que duplicarla, triplicarla si hace falta.
1: Claro, hombre.
3: Sí, montamos ya una grada supletoria detrás de la portería también para meter más gente, como la del otro lado está cerrada.
2: Sí.
3: Pues, sí.
2: Vale, Héctor, ¿y esta respuesta que les ha dado la afición así tan maravillosa, les ha sorprendido?
3: Sí, bueno, desde el año pasado ya la afición de Tejina suele ser una afición de fútbol. El año pasado que el equipo se metió arriba, también ya estaba, se creó hasta los mismos niños que juegan en la base, crearon un frente a Unión Tejina, lo llamo.
2: Uh-huh.
3: Y es lo que le ha dado un poco más de voz a los partidos.
2: Qué bueno, qué maravillosa. Mira, Héctor, una pregunta. ¿Hay alguna promesa si se consigue el ascenso? ¿Hay alguna promesa que haya hecho el equipo?
3: No, que yo sepa, no. Vamos a ver primero a ganar el partido, que a mí no me gusta ganando antes de jugar.
1: Es verdad.
3: Y después nada, después ya lo que vaya pasando. Sí, es verdad que el otro día cuando llegaron los jugadores se le hizo ahí la misma afición un recibimiento en el ramal, que estuvo muy bonito.
1: Sí, muy bueno.
3: Y seguramente ya después... Bueno, yo creo que todo sobre la marcha irá saliendo. El tema es ganar.
2: Claro que sí. Bueno, en principio, como tú vas diciendo, a ver, la ilusión está ahí, el no dormir y el pensar, porque es verdad que todos pensamos en el que sea pitido final y que todos saltemos en ese estadio y que sea el Tejina el que va arriba, pero también vamos con un poquito, esa ilusión no la quita, pero también vamos con un poquito de miedo, ¿no?
3: Hombre, claro, es que a partido único todo puede pasar, aunque sea superior, aunque sea a partido único, todo cambia. Entonces, bueno, vamos a ver lo que pasa.
2: Y Héctor, dime.
3: No, y que según transcurra el partido, pues vamos bien.
2: Y todo este año, toda esta temporada, ¿qué significaría para ti como presidente y para todo lo que es la directiva este ascenso?
3: Hombre, para nosotros sería, nosotros íbamos 2 años, este es el segundo año. El año pasado entramos el primer año y nos quedamos ahí a las puertas nos eliminaron en La Palma.
1: Sí, a
3: la primera eliminatoria en La Palma.
1: Sí, es verdad.
3: Y volver otra vez a hacer esto, pues la verdad que es algo bonito, y sobre todo como de la manera que nosotros hacemos el equipo, porque prácticamente sin dinero, ¿sabes? Los jugadores están jugando por lo que es el escudo.
1: Es verdad.
2: qué bonito. La verdad que eso es muy bonito. Y encima vas con toda esa ilusión y con todas esas ganas.
1: Que mucha gente piensa que los jugadores de estas categorías cobran. No.
3: Hombre, sé que hay equipos que están en estas categorías, pero nosotros que van.
1: No. Lo digo por el Unión Tejina, porque el Unión Tejina no, o sea, no puede económicamente afrontar, dinero, en este caso, no iba a decir sueldo, no, dinero para bueno, pues para jugadores en este caso, no se puede, no hay dinero.
2: Bueno, pero vamos a ponernos en que hacemos ese ascenso, sí. Oye, ¿alguna recompensa especial sí tendrán los jugadores? No sabemos de qué manera, pero la tendrán, ¿no, Héctor?
3: Sí, bueno, ya eso se ha hablado ya.
2: Muy bien.
3: Se ha hablado ya antes de ellos, pero tampoco me gusta eso decirlo, porque eso
1: no. No, eso no se dice. Eso al final ya se verá lo que se hace ya, pero eso no se dice.
2: Bueno, pues sabemos que hemos cogido a Héctor así en un momentito de voy y vengo, porque va trabajando. Quiero quitarte más tiempo, Héctor, pero sí me gustaría que me terminaras esta frase que te voy a decir. El sábado, pase lo que pase, como presidente del Club Deportivo Unión de Tejina, ¿quieres que la gente recuerde qué? ¿Qué quieres que la gente recuerde, pase lo que pase ese sábado?
3: Pase lo que pase, hombre, que el Tejina es lo primero, y si no lo conseguimos, pues el próximo año lo intentaremos.
1: Ahí está, sí.
2: Pues
1: señor,
2: nos quedamos con sí, eso. Señor.
1: Muy bien, muy bien.
2: Pues Héctor, invita pues a todos los oyentes y todo lo que aquí tienes, nada, el micro abierto para lo que tú le quieras decir a los oyentes de Mix FM Radio, para que este sábado pues esté a tope el campo de fútbol.
3: Vale, pues nada, esperamos a todos en el campo, estaremos ahí el campo abierto desde las 4:30. Para si quieren ir con sus niños, tenemos una fanzón, pinta cara, juego para niños. Y de ahí hasta el partido, para entre todos ser el número 12, a ver si podemos conseguir el objetivo.
1: Verás que sí, Héctor, verás que sí, se va a conseguir, por fin se va a conseguir otro ascenso a categoría preferente del Club Deportivo Unión Tejina. No te quitamos más tiempo porque sabemos que estás trabajando y que estás tu hora de bocadillo, o sea que aproveche.
2: Muchísimas gracias, bueno. Héctor, y muchísima suerte, porque sabemos que se lo están trabajando y lo que se trabaja al final seguro se consigue. Muchas gracias, un abrazo.
3: Gracias a ustedes, y si quieren estamos ahí el sábado.
1: Por supuesto,
2: claro.
1: Por claro supuesto, que sí, por ahí supuesto. Estamos. Pasaremos. Héctor, un abrazo.
3: Bueno.
1: Un abrazo. Feliz día. Qué bueno, por favor, qué bueno. Nos alegramos mucho porque, como bien decía Héctor, es su segundo año de presidente de toda la junta directiva, ¿vale? Su segundo año. El año pasado se quedaron a las puertas, es verdad. Uh-huh. Los eliminó...
2: En La Palma,
1: no recuerdo el equipo que fue. La primera eliminatoria, o sea, no llegaron ni a la segunda.
2: Pero aquí hemos ganado. Aquí ganar. Y ahora, como dice él, lo complicado es eso, que vamos a partido único.
1: El San Lorenzo Constanza es un muy buen equipo, por eso está donde está.
2: También está donde está el Club Deportivo Unión Tejina.
1: Exactamente, o sea que todo el mundo el sábado también, desde las 4 de la tarde.
2: Sí. Yo creo que es algo, a ver, pues como todo, ¿no? Es Tejina, pues la que está ahí, como quien dice, con el corazón en vilo, pero toda la comarca también está, pues, quieras o no, tener un equipo de la comarca.
1: En preferente,
2: pues eso es...
1: Ya ha estado, es uno de los equipos también, digamos, más longevos dentro de la categoría preferente.
2: Va y viene, eso es como el Tenerife.
1: Va y viene.
2: Y Las Palmas, van y vienen ellos, suben, bajan.
1: Se va a primera categoría, después a preferente, así, ya está así. Como equipo ascensor, vaya, exacto, se llama.
2: El otro día me enteré del Zaragoza.
1: El Zaragoza, ¿verdad? Un equipo europeo, estilo Tenerife. No, pero es que el Zaragoza y el Tenerife, fíjate, comparten camiseta, comparten equipación y comparten también situación, digamos, deportiva. El Zaragoza fue campeón de lo que hoy es la Europa League.
2: Pues ¿vale? Mira tú ya dónde vas.
1: Imagínate tú. Y va a jugar la próxima temporada en la categoría que acaba de abandonar el Club Deportivo de Tenerife, que es la primera ref. O sea que imagínate,
2: lo ves todo para arriba, para abajo. Yo he llegado a una conclusión mía personal, y es que ya el fútbol, y bueno, hay muchos deportes, ¿no? Pero sobre todo el fútbol, ya no es lo que era. Esto ahora es mucho postureo, mucha publicidad, no sé. Antes era, pues eso, tú salías al campo a jugar, ahora no. Yo creo que ahora realmente equipo como equipo no hay. No hay. Todo es, tengo que ser yo y solo yo, no hay dentro de tu de lo que es el campo. Tú no juegas como equipo, sino tú y tú y tú. Ya se sabe, porque se han oído muchas historias dentro de vestuarios y fuera de ellos también, entre los mismos de equipos y demás. O sea que al final esto no está haciendo lo que era antes. Entonces, como te da lo mismo, porque tú, a ver, habrán, ojo, que también digo, habrá mucha gente que, como está diciendo Héctor, oye, pues yo estoy luchando por mi escudo, porque quiero, porque me gusta, pero hay mucha gente que van pasando y pasando porque les da lo mismo, porque esto es dinero, es postura, publicidades, no sé cuánto, y así va. Pues el otro
1: día
2: me
1: enteré. Va a ser un fin de semana de esto cargadito de...
2: Aquí en la comarca, sí. Y que nos acabamos de dar cuenta, a ver, hoy Corpus Christi, o sea, este fin de semana, las alfombras, tú imagínate. Va a ser
1: todavía, o sea,
2: esto va a ser divertido, ¿eh?
1: Mañana creo que juega la Unión Deportiva Hidalgo.
2: Sí,
1: mañana,
2: por la noche.
1: Un saludo para toda la gente de Punta del Hidalgo.
2: Sí, sí, también porque está ya en la final de ascenso.
1: Para ascenso, para ascender. El sábado, desde las 4 de la tarde, todo el mundo para el Izquierdo Rodríguez. Después, el partido, que será a partir de las 7 de la tarde.
2: Pero también tenemos a las 7 el boxeo.
1: A las 7 el boxeo.
2: Que tenemos gente para todo.
1: Hay gente para todo, o sea que hay gente para todo.
2: Luego están las alfombras.
1: Después de las alfombras, ya.
2: Pero vamos, eso ya es súper fiesta, porque tú imagínate que después hay súper fiesta dentro de la comarca, pues ya tú lo vas uniendo todo.
1: Todo.
2: Y cosas que sabemos que hay, no nos hemos enterado. Hay que enterarse más cosas.
1: Pues nada, un saludo. Lo primero, que es lo más, digamos, más cercano, la Unión Deportiva Hidalgo en Punta del Hidalgo, que juega mañana. Lo siguiente, desde las 4 de la tarde, todo el mundo para el Izquierdo Rodríguez en esa fanzón, ¿vale? Para darle aliento ya a todo el equipo del Club Deportivo Unión Tejina, que, bueno, pues eso va a ser una olla a presión. Los amigos del San Lorenzo Constanza seguro que van a traer afición.
2: Ya lo está diciendo, que venían las guaguas
1: que vienen de guagua, las guaguas desde el sur, desde San Lorenzo. O sea que...
2: Eso es importante, ojo, muy importante por el tema de desplazamiento. Claro. Pues si vienen guaguas, para que no se líe. Claro. O sea que si están por cerca, caminar, que tenemos dos piernitas y súper bien. Porque luego ya... va a ser divertido, porque seguro que vamos a ganar y la subida, en todos los sentidos, va a ser muy divertida.
1: Claro. Entonces, después, a las 7 de la tarde también, boxeo en el pabellón Antonio González, González de Tejina, ¿vale?
2: Muy divertido también, muy emocionante también.
1: No se lo pueden perder, de verdad. O sea, va a ser un fin de semana de deporte, vamos, al máximo. Y nosotros... Que nos vamos ya con la receta. Madre mía, yo estaba ya acostumbrado ya a darte la bienvenida con esto. No, que receta ni que nada. Así llega primero el horóscopo.
2: Jesús, con Adelamo.
1: Yo iba a decir ya. Me parece muy temprano para decirte adiós. Es que no.
2: No, así. Básicamente porque no tengo la receta.
1: No. Es que
2: no
1: digo.
2: No me han
1: ¿dónde
2: desplazado?
1: ¿Va a ir ella a las 10 y cuarto de la mañana? Digo, tan temprano.
2: No me han desplazado la receta.
1: Claro, es que teníamos que adelantarlo.
2: Ayer la hicimos más temprano.
1: Es verdad.
2: Para que les diera tiempo, porque era lo del pollo.
1: Lo del donum.
2: Lo del pollo.
1: Ah, lo del pollo, verdad.
2: Lo del pollo.
1: Lo del donum es, es mañana, que tenemos una receta. Lo puedo decir. Bueno, ya lo dije.
2: Venga, ya está.
1: Ya acabo de romper la sorpresa.
2: Ya me rompiste la sorpresa, pero no pasa nada, venga. Ya lo dice.
1: Es que yo lo vi esta mañana. ¿Yo qué quieres que te diga?
2: Claro,
1: yo,
2: porque es que lleva un proceso.
1: Yo lo vi esta mañana.
2: Pero bueno, ya déjalo ahí. Ya mañana, déjalo ahí. Ya está. No hagas más spoilers.
1: No voy a decir más spoilers.
2: ¡Pi!
1: ¡Es carne cabra! Madre mía.
2: Bueno, nada, Adelamo, esta mañana tempranito.
1: Sí.
2: Me mandaba ella su lectura astral, como hace todas las mañanas, después de ella ver los astros, las estrellas, todos
1: así.
2: Los planetas.
1: ¿Por qué hace así con las manos?
2: Porque queda bonito, ya hago así, polvitos cósmicos.
1: Un montón de polvitos. Oye, Adelamo no habrá... Un día la vamos a traer. A ver cómo se porta delante del micro, a ver si hace lo mismo que haces tú.
2: No, porque es temprano.
1: No, con las manos así.
2: ¿Para hablar?
1: Sí, con las manos. Porque tú te pones así con las manos así.
2: No, pero vamos a tener... Bueno, ustedes tendrían un problema muy grande.
1: ¿Por qué?
2: Porque tiene muchas pulseras.
1: ¡Ay, mi madre!
2: A ver.
1: No, entonces no. Adela, no venga.
2: Yo me pongo pulseras, me pongo pendiente y ustedes siempre me mandan a quitarlas.
1: Sí, fuera.
2: Entonces, al final, es verdad que luego se quedan todas aquí. Claro. Tengo un reguerío de pulseras aquí. Claro. Porque se oye todo el...
1: Ustedes imaginen imagínese, usted imagínese, al lado del micrófono con... que eso parece la campanilla de la cabra.
2: Colega. Pues ella tiene un montón de cosas
1: pues
2: de
1: esas. Pues no, porque, va a ser que no, va a ser que porque, Adela, no vengas.
2: Porque todo eso...
1: Bueno, después de la una, si quiere.
2: Todo ese clink, clink, clink, clink, todo ese tintineo da serenidad, paz, alinea los chakras y esas cosas, me ha contado ella. Por eso son todas mis pulseras, lo que pasa es que al final me las voy dejando por el camino.
1: No, no, y es que aquí te prohíbo terminantemente
2: sí,
1: que
2: entre prohibido.
1: Con la pulsera. O sea, no,
2: está prohibido.
1: Ni de coña, vamos. Pues nada, venga. ¿Qué ha pasado con...?
2: ¿Qué ha pasado con Aries?
1: A ver.
2: El amor de Aries, ¿vas a discutir por algo absurdo? Pues, por ejemplo, por eso de las pulseras, o por cómo se coloca el papel higiénico, o porque no tienes un bolígrafo exacto donde tú lo habías dejado.
1: Pues
2: hoy Aries, el amor va a ser discutido.
1: Siento decirte que no soy la persona que se...
2: No te identifica.
1: No, en absoluto. Porque no soy la persona que compró millones y millones de rollos de papel higiénico.
2: No, pero que puede ser por otra cosa, que vas a discutir por algo absurdo en el amor.
1: Bueno.
2: Sea morir de pareja, sea morir de amistad.
1: Siento decirte también...
2: Ahí queda.
1: Que ahí queda.
2: Ahí queda.
1: Vale.
2: El dinero de Aries, ¿encontrarás una moneda o un billete?
1: ¡Coño! ¡Espera! ¡Para la música! A ver.
2: Para la música,
1: ¿Cómo?
2: ¿Encontrarás una moneda o un billete olvidado?
1: ¡Patricia!
2: No, Patricia no.
1: Patricia,
2: no.
1: ¿Qué no?
2: No.
1: Mira.
2: No, atiende.
1: Lo dije.
2: Mira todos los bolsillos de los pantalones, pero tú y todo quien nos esté escuchando, porque a veces no nos damos cuenta, metemos algunas monedillas en los bolsillos, los bolsos en las carteras, así se nos quedan, sobre todo los céntimos chiquititos, se quedan
1: ahí
2: porque con la
1: misma.
2: Porque a lo mejor encuentras un céntimo.
1: ¿Qué satisfacción da que vayas a leer el periódico al baño? ¿Te metas la mano en el bolsillo? Dices tú.
2: En el baño.
1: Ostras, 5 euros. Coño, ¿y esto?
2: Espérate. Vas al baño a leer el periódico.
1: Claro.
2: Y te metes la mano en el bolsillo.
1: Para ver si tienes algo en los pantalones o lo que sea. Y dices tú. Estoy quedando mal, ¿no?
2: Estoy quedando mal ahí. La salud de Aries.
1: A ver.
2: Mucha energía.
1: Ajá.
2: Demasiada energía.
1: Ajá.
2: Imagínate ya, vete buscando un enchufe. Porque tienes energía para dar y regalar.
1: Un corrientazo ahí.
2: Pues así viene Aries en este jueves.
1: A ver. ¿Qué ha pasado con...?
2: ¿Qué ha pasado con Tauro? El amor de Tauro. Tu poder de seducción está alto. Tu poder para levantarte del sofá, no tanto. Tú verás lo que haces y luego te dice chao, chao, pescado.
1: ¡Ay, Dios!
2: El dinero de Tauro, evita compras impulsivas. No necesitas, por ejemplo, digo yo, esa freidora que tiene conexión wifi. Es que ahora, por lo visto, vienen con conexión wifi.
1: Ah, ¿sí?
2: Tú imagínate que tú...
1: Con un móvil y todo.
2: Pues, tú imagínate que tú lo conectas, ¿no? Para que se encienda, ¿no? Y, por ejemplo, vamos a poner... Estás friendo tus papas fritas maravillosas. Uh-huh. Y de repente se cae el wifi. Se para la freidora. Digo, no sé. La salud de Tauro, buen momento para caminar.
1: Ah, okay, importante. A ver, ¿qué ha pasado con...?
2: ¿Qué ha pasado con Géminis?
1: A ver,
2: Géminis. El amor de Géminis. Tendrás dos opiniones, sobre todo, incluso sobre la persona que te gusta.
1: Mira.
2: O sea, tú imagínate todo lo que vas a opinar.
1: ¿Qué
2: te
1: pasó?
2: No sé. El dinero...
1: ¿Qué te pasó?
2: El dinero de Géminis. ¿Podría iniciar un proyecto brillante y abandonarlo media hora después? Porque eso suele hacer Géminis.
1: Ah, también.
2: Y la salud de Géminis. Descansa más. Hay que descansar, Géminis. Ahora están mandando a Géminis.
1: ¿Como Capricornio? Igual.
2: No, ahora lo están mandando a Géminis.
1: Ah, vale.
4: ¿Qué me estás diciendo?
1: A ver, ¿qué ha pasado con...?
2: ¿Qué ha pasado con Cáncer?
1: Rita, agárrate, Rita.
2: Del mostrador. El amor de Cáncer. Estás más sensible que una cebolla viendo una película triste. Imagínate la sensibilidad. Que una cebolla viendo una película triste.
1: ¿Una cebolla? Claro, lo pillo.
2: Estoy
1: un poquito espeso hoy. Lo pillo.
2: Sí.
1: Lo pillo.
2: El dinero de Cáncer. Los astros te recomiendan revisar todas esas suscripciones que tienes. Y si por casualidad no tuviera suscripciones, digo yo, pienso para mí, porque habrá gente que dirá, pues no tengo suscripciones. Mira a ver, porque por ahí tienes alguna fuga. O algo de eso. Sí. Pero, esto es en los dineros.
1: Ah, los dineros.
2: ¿En los dineros?
1: No.
2: Listen. Listen to me.
1: Listen
2: to me, please, porque está perdido.
1: No, es que yo estaba diciendo las suscripciones.
2: El dinero.
1: Pues te borra de las suscripciones y no pierdes
2: ahí
1: dinero.
2: Está.
1: ¿Ah?
2: La salud de Cáncer. Hidrátate, Cáncer. El café no cuenta como agua.
1: Ah, ¿no?
2: Cristi, ya eso lo hemos dicho, ¿eh?
1: Cristi, el café no cuenta como agua,
2: no,
1: Cristi.
2: No.
1: Que ya vendrá luego, ya vendrá luego, ya vendrá luego. A ver, ¿qué ha pasado con...?
2: ¿Qué ha pasado con Leo? Leo, vamos a ver, el amor de Leo, ¿necesitas menos selfies y más conversaciones
1: sí,
2: en el amor?
1: Sí, ah, bueno.
2: En el amor, sí, yo amor de pareja, amor de amistad.
1: No. Yo no sé si es amor o no es amor, pero está todo el día con el movilito para allá, movilito para acá, movilito para allá. Parece un chiquillo de 15 años.
2: Pero es que a lo mejor te está haciendo fotos o vídeos a ti para después tenerlas como prueba para ciertas cosas.
1: Yo me pongo la máscara de Ronald Reagan, a mí no me conocen. O sea que no. Sí, claro.
2: Madre mía, no habrán máscaras. El dinero de Leo brillarás en el trabajo, algunos dirán que demasiado.
1: Fíjate.
2: Y la salud de Leo excelente, tu ego está fuerte y eso pues quema caloría. Oye, hay que subir el ego para que nos queme las calorías. Lo necesito para las morcillitas.
1: ¿El ego? ¿El ego es un
2: el ego no, el ego.
1: ¿Qué ha pasado con...?
2: ¿Qué ha pasado con Virgo?
1: ¡Cristi! ¡Ahora sí! ¡Agárrate!
2: Con una cuerdita. El amor de Virgo no se puede corregir a una pareja con un bolígrafo rojo. No, ni verde, ni azul, verde, ni amarillo, azul, ni violeta, ni naranjado, nada, ni nada, negro, nada, ni nada, marrón, ni...
1: ¿Va a decir todos los colores? ¿Va a decir todos los colores o qué? Madre mía. Por favor.
2: El dinero de Virgo, semana que te viene, o sea, ya entrando el fin de semana estable. Has hecho una hoja de cálculo para comprobarlo porque todos sabemos que Virgo es, vamos, puntillosísimo con el tema del dinero. Y la salud de Virgo relaja esos hombros porque si no... Es tanta la presión
1: la
2: que
1: tensión,
2: llevamos a los hombros
1: la tensión ahí,
2: que vamos a aparecer como las perchas industriales.
1: Las penchas, sí. Penchas industriales.
2: Perchas.
1: Perchas.
2: Sí, perchas. Penchas no. César González, todo junto.
1: ¿Pero qué pasa?
2: ¿Qué te pasa hoy?
1: No, nada.
2: Fatalito, ¿eh?
1: Es que yo estoy ahí. Estoy,
2: mal.
1: Estoy estudiando inglés e italiano y a veces ruso también. Ya, yo estoy mezclando ya.
2: El español lo estamos perdiendo.
1: Estoy mezclando idiomas ya, colega.
2: ¿Qué ha pasado con Libra?
1: Libra, vamos.
2: El amor de Libra, tendrás que tomar una decisión. Lo siento mucho, Libra, pero te toca.
1: Vale.
2: El dinero, gastarás 20 minutos comparando precios para ahorrarte 30 céntimos. Ojo. Cuando el ahorro es eso, es que no pierdan tiempo, se pierde mucho tiempo tomando decisiones.
1: Muchísimo tiempo.
2: Por eso hay gente que solo come, por ejemplo, el helado de vainilla. Luego
1: nada
2: lo cuento.
1: Nada más.
2: La salud de Libra. Necesitas menos estrés y menos grupos de WhatsApp, por ejemplo.
1: A ver. Importante. Niño, ¿qué me estás diciendo? A ver, ¿qué ha pasado con...?
2: ¿Qué ha pasado con Scorpio?
1: Vamos con Scorpio.
2: El amor de Scorpio, misterioso como siempre. Nadie sabe qué piensas, ni siquiera lo sabes tú, Scorpio. Pero no. Bueno, ahí está esos pensamientos.
1: Yo tampoco lo sé, ¿no?
2: El dinero de Scorpio, buen día para inversiones prudentes o para esconder el dinero bajo el colchón según el día.
1: Ah.
2: Si conocen un Scorpio y van a la casa, que sepan que el dinero lo tiene bajo el colchón.
1: Ah.
2: La salud de Scorpio, duerme más, planear venganzas. ¡Wow!
1: ¡Wow!
2: Cansa mucho.
1: Eso,
2: planear
1: eso,
2: venganzas.
1: Eso es como las pelis, colega.
2: Mi madre, es que Scorpio, wow.
1: Colega,
2: ustedes que sí, ahí, Leo, que sí, Leo, que sí, Aries, que sí, Leo, pero Scorpio yo lo vengo yo diciendo.
1: Con
2: Sagitario.
1: Vamos con Sagitario.
2: El amor de Sagitario, podría surgir una aventura porque a lo mejor vas y te pierdes usando el GPS, ahí está la aventura.
1: Claro.
2: No te esperes tampoco mucho más.
1: No
2: vas a ir a la selva ni a tirarte en paracaídas como la princesa ni nada. El dinero de Sagitario, los viajes llaman a tu puerta, pero tu cuenta bancaria finge no estar.
1: Ah, sí, suele pasar.
2: Se va. Bueno,
1: suele
2: adiós.
1: Pasar.
2: Y la salud.
1: A mí ya me bloquearon ayer con los 25 euros, ya me bloquearon ya.
2: Sí, ya lo gastaste.
1: Sí,
2: la salud de Sagitario, cuidado con correr antes de mirar por dónde. Es que hay gente que se lanza, venga.
1: Y no sabe,
2: Y no
1: sabe.
2: Se da cuenta que va por un barranco.
1: No. A ver. ¿Qué ha pasado con
2: Capricornio?
1: Capri. Agárrate, Laura.
2: El amor de... Porque se puede caer.
1: ¿Por qué? Pues se puede caer.
2: El amor de Capricornio. Intenta hablar de sentimientos sin usar gráficos de rendimiento.
1: Ajá.
2: Claro, es que hay gente que para todo, oye tú, le busca ahí un PowerPoint.
1: Eso es verdad, es verdad.
2: El dinero de Capricornio. Has trabajado tanto que la calculadora te considera su familia, Capricornio. Ojo. Y la salud. Estira un poco. Es importante que estires, Capricornio. Tú imagínate que te levantas ahí y está
1: ahí,
2: todo crujiendo ahí.
1: Todo agarrotado, todo agarrotado.
2: Y suena como si estuviera abriendo una bolsa de papas fritas. No, hay que tirar.
1: Ay, ay, ay, ay. ¿Qué ha pasado con?
2: ¿Qué ha pasado con Acuario?
1: El penúltimo.
2: El amor de Acuario. Tu originalidad conquista. Oh, bien. Tu explicación sobre los extraterrestres, quizás, ¿no? Esas cosas me suelen pasar. No hablo de los extraterrestres, pero sí de cosas extrañas.
1: Que no bajen, que no bajen, colega, que no bajen.
2: El dinero de Acuario, idea brillante en camino, anótala antes de distraerte con otra, pero claro que no me da tiempo, porque luego me salta otra. Claro. Y la salud de Acuario, necesitas dormir. ¡Oh!
1: ¡Oh!
2: Esto me gusta. ¿En serio? Me acaban de mandar a dormir.
1: ¿En serio?
2: Necesitas dormir. Las 3 de la mañana no es una hora para empezar proyectos. No, yo no suelo ser de las 3, yo suelo ser de las 5, 5 y algo. Me doy cuenta.
1: Las 3.
2: Cuando yo me despierto y está mi cabeza
1: a nosotros,
2: miro mi reloj y suele ser sobre las 5, 5 y algo, a las 3 no.
1: Pero que a nosotros nos han mandado mensajes. Mira, hoy mismo nos mandaron mensajes a las 4:37.
2: Pero ¿y eso qué tiene que ver con que me están mandando a mí a dormir?
1: ¿Ah? Gracias, Loren. Ah, no, que queda otro.
2: Queda Piscis.
1: ¿Qué ha pasado con?
2: El amor de Piscis.
1: Mira qué cara chula ponen.
2: Mucho romanticismo, también muchas películas que te harán llorar por motivos desconocidos. Ajá. No veas películas, Piscis.
1: No veas películas, claro.
2: Dinero de Piscis, evita prestar dinero a quien empieza la frase con confía en mí. Confía. Yo tengo un cuñado.
1: Sí, sí. Yo, ay, mi madre que me acaba de dar una.
2: Yo tengo un cuñado.
1: Ay, Dios.
2: Hombre, no. La salud de Piscis, bien, pero intenta vivir un poco más en el planeta Tierra.
1: Ajá.
2: Aunque es normal que se estén yendo para otro.
1: Pero para, le pagas medio millón de pesetas y después se queda con 300.000. Y yo tengo un cuñado. Madre mía, qué rabioso, qué rabioso.
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1: Mira, la segunda vez que suena hoy la sin...
2: ¡Oh, qué guapo! Bonito, ¡qué guapo! Me gusta. Bueno, antes estaba diciendo lo del helado de vainilla, que quien dice vainilla dice otro sabor o dice otra cosa. Sí. Y es que últimamente se está escuchando mucho, bueno, últimamente ya lleva tiempo, pero ahora como que ha vuelto otra vez, ¿no? El tema de que perdemos mucho tiempo tomando decisiones, sobre todo decisiones, pues, insulsas, por llamarlo de alguna manera. Y es, por ejemplo, pues quieres un helado.
1: Sí.
2: Y entonces te pegas a lo mejor 5 minutos decidiendo qué helado quieres.
1: Sí.
2: Entonces hay gente que...
1: Hombre, bueno, no lo tienes claro y a lo mejor yo...
2: Claro, porque hay mucho... Y bueno, pues hay gente...
1: sabores y todo.
2: Claro,
1: eso.
2: Pues hay gente que ha decidido que siempre va a ser el mismo. Por ejemplo, el vainilla. Entonces, siempre, siempre, siempre va a comer helado de vainilla. Punto. No tiene que tomar ninguna decisión. Bueno. Y esos 5 minutos tú los vas añadiendo a otras cosas.
1: Mira qué bien.
2: ¿Qué helado quieres de vainilla?
1: Completo.
2: Pero es que tienes un montón de helado de vainilla.
1: Completo.
2: Ya está. Luego hay gente que tú ves que tú dices...
1: Polo, mulato. No está, usted estuvo pensando cosas raras.
2: Pero bueno, en fin. Hay personas, por ejemplo, que vemos siempre vestidas del mismo color. La vemos siempre vestida del mismo color. ¿Verdad? Y que hay gente que piensa que pueden ser por promesas, porque antes estaban esas promesas de que se vestían.
1: Yo conozco una.
2: Bueno, pues hay gente que se vestía de con un color porque es un santo. Y que a día de hoy todavía se ve muy poquito, pero todavía lo hay.
1: Yo he visto una.
2: Sí, sí, sí, todavía lo hay. Y luego, por ejemplo, hay gente que simplemente se viste de un color porque es una manera de quitarse de encima la trabadera de esto pega con esto, esto hago con esto. Todo mi armario o mi trocito, mi esquinita, lo que sea. Pues esta ropa.
1: Mi esquinita.
2: Sí, sí, sí. Esta ropa. Pues es toda verde, pues voy siempre de verde, por ejemplo. Recuerda que hace poco les hablé yo a ustedes de una película que el chico tenía solo 100. Creo que eran 100 cosas.
1: 100 cosas. 100
2: o 10 cosas.
1: No, 100 cosas.
2: 100 cosas.
1: 100 cosas.
2: 100 nada más. Solo y esas 100 cosas contaban todo, desde
1: siempre, todo.
2: Su casa y lo que estaba dentro de su casa.
1: Todo.
2: Un plato, una cuchara, un cuchillo.
1: En total eran 100.
2: Sí, sí, todo eran 100. Un pantalón, unos zapatos. Entonces, te quita, es lo minimalismo esto, ¿no?
1: Claro.
2: Te quita todo el jaleo de estar pensando y tu pensamiento lo utilizas para cosas realmente importantes.
1: No es que alguien después le entró, le quitó algo.
2: Claro, y él
1: no
2: tenía... Sí, le habían robado algo, no le habían quitado algo.
1: El móvil o...
2: Y entonces sí, el móvil. Le habían roto el móvil y entonces él necesitaba tener otra cosa para tener las 100. Porque siempre tenía que tener 100 cosas.
1: Es verdad, verdad.
2: Entonces...
1: yo estoy pendiente de lo que tú hablas.
2: ¿Viste?
1: No es una figura.
2: Fuiste a ver la película después.
1: No es una figura. Al día siguiente.
2: Sí, porque te llamó la atención.
1: al día siguiente.
2: ¿Cómo se puede vivir con 100 cosas?
1: A ver cómo se puede vivir con 100 cosas.
2: Sí,
1: pues yo
2: sí,
1: voy
2: sí,
1: ya
2: sí.
1: por 110. Me faltan quitar 10 más. Pero sí, estoy sí, ahí sí. entre la Sierra de Calar, en la Radial. Estoy ahí todavía. Pero cualquier día de esto le doy dos patadas, colega.
2: Bueno, pues una manera de que todos tus pensamientos se vayan a cosas súper importantes. Entonces, como no hay nada, a lo mejor tú tienes, dices, pues no tengo nada importante, lo utilizas pues para cosas de satisfacción tuya. Pues mira, me voy para la playa, o me voy a leer un libro, o me siento aquí debajo de este manzanero. A ver si me cae una manzana. No, me voy a pasear.
1: Bueno,
2: cosas importantes, porque es verdad que a veces nos estamos liando con pensamientos y con historias y con, ay, mi madre, es que no sé qué. La típica. Y no sé qué ropa ponerme.
1: Fíjate tú.
2: ¿Y qué me pongo hoy? Y estos zapatos me los pondré. Ay, no, necesito tener otros, porque esto ya no me pega.
1: Pero es que encima no saben ni decirlo. ¡No, esto sí yo!
2: No, esto sí yo.
1: Es que, de verdad. Que...
2: Pues claro, y ahora venía, cuento lo del helado y me acordé. Digo, ¿ves tú?
1: Hay que simplificar.
2: Uh-huh. Tienes que simplificar tu día a día y tu vida porque... tenemos que ser agradecidos muchas
1: veces
2: y decir, oye, que me ha tocado a mí nacer aquí y ahora estoy bien y estoy en este sitio maravilloso, pues oye, voy a disfrutarlo.
1: Sí, sí. No.
2: Que
1: sí,
2: tengo
1: no,
2: un problema no, y que el problema es real como la vida misma y que no sé cómo gestionarlo, pues ahí invierte toda esa energía en pensar, en buscar una solución.
1: Los 5 minutos del polo, pues ya lo tienes ya.
2: Por ejemplo. Polo, la tarta.
1: O,
2: mira, por ejemplo, en la comida.
1: O haces lo mismo que hice yo. A ver, Yo tengo que tener 10 euros con 25 céntimos.
2: Ya lo gastaste.
1: Y yo, no, todavía me quedan para el céntimo. Yo fui el martes a buscar los 10 euros con 25. Y estaban los 10 euros con 25. Patricia, me miro mal, pero estaban los 10 euros con 25.
2: ¿Pero qué tiene que ver eso con que tome una decisión?
1: Porque yo tomé la decisión de ir a buscarlo. ¿Qué? A ver.
2: Bueno, pues por ejemplo, para el tema de las comidas no tienen que estar dándole vueltas al tema, porque ahí en nuestro canal de YouTube, Mix FM Radio Tenerife, tenemos ya 200.
1: ¿200? ¡Eso se merece un aplauso!
2: Tenemos ya 200.
1: ¡Madre mía! ¡200 recetas ya!
2: 200 recetas ya, que ojo, va un poco de todo, ¿eh? Va de primeros platos, segundos platos, platos únicos.
1: Postres.
2: 208.
1: 208.
2: Ya, vale.
1: Bueno, pues ya hemos pasado. Imagínate, ya, ¿eh? Ya hemos pasado.
2: Que con
1: ya
2: las que quedan por poner, pues bueno, ya se sube más. Pero que bueno, vuelta, tenemos de todo. Tenemos bebidas, uh-huh, tenemos primeros platos, segundos platos, platos únicos,
1: postres,
2: tentempié.
1: Licores, no.
2: Bebidas.
1: Bueno, sí,
2: bebidas. Bebidas en general.
1: Está incluido ahí.
2: Para ti, para mí, para todos. Bueno.
1: Para ti, para mí, para todo.
2: Para todo. Qué bonito quedó.
1: No se ve en la radio.
2: Pero es bonito que se lo imagine la gente. Es que por eso es radio. Madre mía.
1: Es que de eso se trata.
2: Hay gente que se está olvidando un poco de lo que es la radio.
1: Sí, mucho.
2: Oye, que hemos
1: algún
2: tenido...
1: Algún día hablaremos de ello.
2: No. No me ape.
1: No me ape.
2: Ya bastante tengo no con explicarle a ciertas personas que es la radio. Es que está costando, ¿eh?
1: Bueno.
2: Pero bueno, Kai, ya lo decía, en nuestro canal de YouTube, Mix FM Radio Tenerife, así todo junto, Mix FM Radio Tenerife. Pues está toda en las recetas del matiné. Bueno, y hay más contenido dentro de nuestro YouTube.
1: Muchísimo contenido. Muchísimo.
2: Pero están ahí las 200 y algo. Bueno, tírale, 200 recetas. Y ahí pues ya no tienes tú que estar con tantos jaleos. Que luego dirá, no, pero es que tengo que elegir con las que están. A ver, la primera que vea está esta, por ejemplo.
1: Y hablando de recetas, ¿cuál es la próxima?
2: Ah, no te la voy a decir.
1: Ah, una sorpresa.
2: Te la cuento despuesito.
1: Yo con el despuesito ese, pero vamos a ver.
2: Es si bonito
1: tú no,
2: lo despuesito.
1: Pero si tú no ves a Flanders.
2: Ajá.
1: Ah,
2: de toda la vida.
1: ¿En serio? ¿Ves a Flanders?
2: Yo alucino con los guionistas, ¿eh? Porque mira que llevan años
1: no sé
2: y
1: si
2: años.
1: Son 23.
2: Y claro, se han hecho súper famosos por el tema de las predicciones.
1: Es verdad. Y han acertado en todas.
2: Qué curioso.
1: Han acertado en todas, imagínate. Imagínate tú.
2: No, imagínate a ver, tú. Eso es simplemente tener un poquito de.
1: Mucha gente dice que los guionistas de los Simpsons vienen de fuera. O sea,
2: no. Eso simplemente es observar un poco lo que ocurre.
1: Claro.
2: Y vas viendo un ejemplo, y sin abrir melones y sin nada, sino simplemente está ahí, que cada uno lo vea como le dé la gana.
1: ¿Verdad?
2: Política en España. Hace, ¿cuánto? 5 o 6 años. Ya. El camino de lo que está sucediendo ya lo abría, por ejemplo, Albert Rivera. Lo contaba él.
1: ¿Verdad?
2: Y todos nos reímos.
1: Sí.
2: Y todos dijimos que está diciendo.
1: Que está mentira, que no sé
2: pues
1: qué.
2: Pues todo se ha ido viendo. Entonces, es como las madres.
1: Y se ha cumplido todo.
2: Es como las madres que ya ellas ven, ¿para dónde vas tú? Para ellas lo
1: es
2: ven.
1: Es verdad.
2: Pues igual.
1: Y
2: no son extraterrestres.
1: No. Y tienen otro sentido, que saben para dónde va a ir la chola.
2: También. Las madres saben todo. Yo no sé las de ahora. Las de antes lo tenían clarito, el camino que tú ibas a decir. Es que lo estoy viendo venir.
1: y va.
2: Bueno, hasta despuesito.
1: Compi, gracias. Hasta despuesito, como dices tú, ¿vale? Porque llega por aquí lo último de Bruno Mars. Antes te pinchamos el I'll Just Mine, ¿eh? Pero eso es lo último, que ya también te presentamos en su momento.

0: pasada, por favor, qué bonito, ¿eh? Le quedó muy, pero que muy bien. Hablamos antes de cómo viene este fin de semana, ¿eh? Cómo viene este fin de semana en lo deportivo y también en lo festivo.
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1: Esto continúa aquí en el show de las mañanas, en este jueves, en este 4 de junio de 2026, con nuestra compi, con Lorena Santos, que despuesito ya está de nuevo con nosotros, despuesito. Eso es muy redundante. Pero
2: quedó
1: bueno,
2: bonito.
1: Quedó guapo, bonito. Quedó guapo.
2: Bueno, es otro de los mensajes que nos ha llegado.
1: Ajá.
2: Y que dice así: buenos días, César.
1: Hola.
2: Soy Benita de Tejina.
1: Benita.
2: Que les falta un buen potaje de verduras en esas recetas.
1: Oye, es verdad.
2: ¿Se ha puesto ella a mirarlas?
1: No, es
2: bueno,
1: verdad.
2: No sé si habrá potaje o no. La verdad que ya perdí. Porque al principio sí controlábamos un poco, sí. Pero ya lo perdí todo.
1: Son tantas ya que no.
2: Lo que va llegando nosotros lo vamos poniendo.
1: Eso es verdad.
2: Esperemos que no hayan repetidas.
1: Eso es verdad.
2: Pero vamos, que si ella lo dice, seguro que el potaje de verduras, ese buen potaje de verduras, no está. A ver qué tal te queda y ya me dices.
1: Pues nada.
2: Pues estos son los ingredientes que Benita utiliza para hacer su potaje. Aceite de oliva, uh-huh. Una cebolla, sí. Un puerro, uh-huh. Unos dientitos de ajo,
1: mira.
2: Varios calabacines o bubangos, ah. Depende cómo esté el precio, las cosas como son, dos o tres zanahorias, uh-huh. Cuatro papitas medianitas,
1: sí.
2: Un buen trozo de calabaza,
1: también.
2: Un poquito de sal, caldo de verduras, que en caso de que no haya, pues ya siempre les he dicho yo que le pongan agua. Ajá. Y pimiento molido. Yo eso nunca lo había puesto,
1: no,
2: pero mira, pimiento molido.
1: Dicen que no sé si es cierto, lo he oído. No sé si es cierto que dice que hacer un potaje con bubango es más sabroso que hacerlo con calabacín. Ni idea.
2: Bueno, depende de cómo lo haga. Es que depende de lo como tú, el cariño que le trates a las verduras.
1: Sí, sí.
2: Bueno, ¿y cómo se hace esto? Pues mira, en un caldero grande, precioso, maravilloso, que hay mucha gente que lo hace también en la olla a presión para que sea todo más rapidito.
1: Sí.
2: Bueno, calientas el aceite de oliva, le añades la cebolla toda picadita si vas a hacer al final un puré, pues lo puedes hacer partido en trozos más grandes. Pero vamos a hacerlo como nos está diciendo Benita, todo en trocitos. La cebolla, todo el puerro, lo sofreímos muy bien así, que se dore, no que se queme.
1: Ah, importante.
2: Luego le añadimos el ajo y esperamos un poquito más también a que el ajo se vaya poniendo, pero lo mismo, que no se nos queme.
1: Uh-huh.
2: Una vez tengamos todo eso, ahí le echamos el pimiento molido.
1: ¿Sí?
2: Lo revolvemos todo muy bien y luego le echamos el resto de los ingredientes. Lo primero, pues echamos el caldo y después todas esas verduritas que ya hemos troceado todo, lo hemos partido todas, lo que es pues calabacín o bubango, las zanahorias, la papa y la calabaza. Todo eso se lo echamos, revolvemos todo muy bien para que se integre todo muy bien.
1: Ajá.
2: Le echamos un poquito de sal y lo ponemos ahí al fuego durante su media hora, aunque... Como bien nos dice también Benita en su mensaje,
1: ¿sí?
2: Yo voy tirando siempre para sus 45 o 50 minutos si es en un caldero tradicional
1: de toda la vida.
2: Porque la verdura bien hecha, pues es ahí como sabe.
1: Claro.
2: Y si es en la olla express, ella lo suele poner como 15 minutos.
1: ¿Solo?
2: Solo que la olla es así.
1: Ah, claro. Más rápido.
2: Ella ya lo tiene hecho. Ella ya lo tiene. Porque, claro, a ver, yo le estoy haciendo un resumen resumido
1: de lo que
2: ella nos pone.
1: De lo que envía, claro.
2: Ella ya pone la olla ahí en caliente y empieza a poner cosas. Entonces, eso ya va calentando. Una vez lo tengas ya todo, ya tú cierras la olla. Y ya son, pues, tú tienes que mirar la verdura que más le cuesta, pues, y vas mirando. Y son más o menos unos 15 minutos que una vez ya esté, apagas, lo dejas ahí y, pues, no sé, yo no sé cuánto tardará. A lo mejor una hora, dos horas que lo puedas luego abrir y quieras o no ese calor,
1: claro.
2: Pues va haciendo esa verdurita.
1: Claro.
2: Bueno, pues ya tienes el potaje de Benita.
1: Ah, ya está.
2: Ya está.
1: Ah, madre mía.
2: Una vez que ya está. Una vez ya está, pues, oye... A servir lo que, o bien así todo en troceadito, uh-huh. O a quien le guste en puré, pues lo muele,
1: claro.
2: Y a cada uno que se lo coma como quiera, porque es verdad, hay que comer potajito de verdura, hay que comer verduras.
1: Benita, lo probaremos.
2: Ahora te dirán, es que hace calor. Ah, pues lo pones un poquito templadito y tienes potaje de verano.
1: Potaje de verano. Ahí.
2: Eso dice las abuelas hacen potaje para todas las estaciones. Nadie se puede quejar.
1: Primavera, potaje de otoño. Muy bueno, muy bueno.
3: Llego a Puerto Rico.
1: Pues nada, compi. Muchísimas gracias.
2: Gracias a ti.
1: Y a Benita. ¿Dice de dónde? No, no dice de dónde, ¿no?
2: Sí, Benita. De Tejina.
1: Ah, de Tejina. Benita desde Tejina, un saludo muy grande. Un beso grande, gracias. ¿A ti hasta mañana?
2: Pues mañana, mañana día 5. Dios. Yo estaba pensando qué día era mañana. Ajá. Pero qué más da, que mañana es viernes. Mañana. Uy, estaba pensando que es mañana.
1: Uy, la cara,
2: que agüita el fin de semana que nos espera. Pero con ganas y con mucha energía.
1: Energía.
2: Claro que sí, porque va a ser un fin de muy, muy bonito.
1: Intenso,
2: que sí.
1: Intenso.
2: Pues sí. Que
1: gracias.
2: No
1: tenso. Gracias, compi, hasta mañana.
2: Hasta mañana.
1: Adiós.
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1: Todo el equipo del Show de las Mañanas. Oye, muchísimas gracias. Que esto continúa, que tengo por aquí más mensajes en el 699-52-1228.

hicimos los coros y todo. Le hicimos los coros. ¡Madre mía, madre mía! Yeah, yeah. ¡Qué guapo, qué guapo! Me han pedido algo por aquí de los Rodríguez. ¡Sí, señor! ¡De los Rodríguez! Hola César, buenos días. Hola, ¿qué tal? ¿Cómo estamos? Buenos días. ¿Sería usted tan amable? ¿Perdona? ¿Sería usted tan amable y pinchas la canción de los Rodríguez que se llama Mi Enfermedad? ¿En serio, colega? Pero vamos a ver. Vamos a ver. Déjense de rollos, ¿eh? No. Mira, te voy a llevar yo con mi amiga Patricia. No. En este jueves, en este 4 de junio de 2026. Gracias por pedirlo, ¿vale? Los Rodríguez.

0: Cuidado, cuidado. Cuidado con esa cadena, ¿eh? No digo nada.
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Aquí pinchamos todos los formatos. No, no, no, no, no. A ver, hemos pinchado cintas de cassette. Hemos pinchado CDs, ¿vale? Bueno, de hecho, pinchamos CDs. También grabaciones digitales. Y también LPs, o sea, vinilos. Escuchen, escuchen, escuchen.

0: Da igual. Volvieron en el 98, hace ya un par de añitos esto, ¿vale? Para lo bueno, Bad for Good, Mother Talking desde Alemania, sí señor. Esto continúa aquí en el show de las mañanas, ¿vale? Venga, venga.
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0: 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Bueno, vamos a ver, yo tengo por aquí un mensaje que dice: soy Gustavo. Hola Gustavo, ¿qué pasa? ¿Cómo estamos? Un saludo. Me pones Otro Amor Vendrá de Chenoa. Esto me suena a Operación Triunfo, ¿no? ¿No? Sí, ¿no?

0: aquí, hola, buenos días. A ver, esta canción la interpretó Geno y Chenoa, ¿vale? Geno y Chenoa. El 29 de octubre del año 2001. Colega, ha llovido, ¿eh? Operación Triunfo, ¿no? Oye, que... Suele pasar.
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0: No sé yo, si llegará o no llegará. Si eso coge un coche o lo que sea y llega temprano. Venga, venga. A ver.
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0: Ah, mira. Dime. Quiero saludar por... Espera. Espera un momentito. Es que tengo por aquí a una amiga que se llama Yomara. ¡Hola, Yomara! Mira, me han puesto. ¡Buenos días, Cesarito! ¡Madre mía! ¡Soy Yomara! ¡Hola, Yomara! ¿Qué tal? ¿Cómo estás? Dice, quería dedicarle la canción de... de ¡Ay, mi Dios! ¡Claro que sí! A mi hermano Aarón, que lleva al pobre una semana que no para de trabajo. ¡Aarón! Le vamos a regalar a Aarón unas vacaciones. Hacen una vaquita ahí. Pero las vaquitas nuestras, colega. No, que tenemos aquí una vaquita para arreglar el reloj de la torre de la iglesia de Valle de Guerra y tenemos 13 céntimos. Oiga, que la cosa va aumentando, que hace un par de semanas habían 2 céntimos solo. Ya llevamos 13 céntimos, ¿eh? Poquito a poquito. A ver si hay alguien y nos echa una mano, ¿eh? Porque por lo visto los que los tienen que arreglar, no. No. 13 céntimos, colega. Oye, ya, ahí va la cosa, ¿vale? Aarón, un saludo muy grande, ¿vale? Espera, que el mensaje sigue. Lleva una semana ahí el hombre, currando ahí todos los días, ¿vale? Y su jefe Neftalí, a ver si le sube el sueldo. Uf, estos son palabras mayores ya. ¡Neftalí! Espérate. ¡Neftalí! A ver si le subes el sueldo a Aarón. Digo por si acaso que no nos oyera bien. Muchas gracias, Cesarito. Pone un beso para todo el equipo. Ah, un momentito, que están aquí detrás. ¡Equipo! ¡Un beso para todos! Están aquí.
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0: Bonito nombre, Yomara, qué bonito.
3: Se le olvidó.
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0: ¡No! ¡Qué bonito! ¡Cuba, Puerto Rico! Vaya. ¡Aarón! ¡Un saludo muy grande, Aarón! ¡Muchísimas gracias por estar ahí! Ah, Neftalí, enróllate, yo qué sé. Disimuladamente, lo que sea. Bueno, mañana es viernes, mañana pueden ser argollas. Claro, mañana puede ser. Es que las argollas se hacen los viernes, ¿vale? Los viernes. Yomara, que te mandamos un besazo grande, ¿vale? Gracias también por estar ahí escuchándonos. Gracias por participar en el show de las mañanas. Vamos a ver, venga, más mensajes que yo tengo por aquí, que esto no para. Si tengo aquí una tonga todavía esperando. Buenos días. Hola, ¿qué pasó? ¿Cómo estamos? Dice, hoy me gustaría escuchar la canción de Pablo Alborán, Vivir. Muchas gracias, feliz día. Montonazo de besos que me han puesto por aquí. Vale.
1: La vida.

0: l'ultimo disco de Pablo Alborán, sí señor, dentro del último disco de Pablo Alborán, se llama Prometo, ¿vale? Dentro de ese disco está esta canción muy bonita, por cierto, Mira, me han puesto aquí una tonga de besos, una tonga de besos también para ti. Gracias, ole. Vivir, hay que vivir, claro, hay que vivir. Pablo Alborán, que también suena aquí en el show de las mañanas en Radio Top 50 Matiné.
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1: Una cualquiera. ¿Da igual la que pinchemos? Os pregunto, que a lo mejor ponemos una que no gusta, que no gusta. Vete tú a saber. ¿Esto es de miedo? ¿O las pelis o algo?

0: amor, qué pasada. Michael Jackson es Small Criminal. Small Criminal.
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0: Espera un momento.
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0: No, nos olvidamos, que Eva. ¿Cómo nos vamos a olvidar? Nunca nos olvidamos. Nunca. escuchen. Muy buenos días, Cesarito. Hola, ¿qué pasó? Ayer cogiendo papas, ni tiempo de enviar mensajes. Oye, primero es el trabajo, claro, Primero es el trabajo. Muchísimas gracias también por estar ahí, ¿vale? Dice, quería dedicar.

0: una canción de Old School auténtico. ¿Qué llamas a Old School auténtico? Dice, para la gente de Valle de Guerra, para la gente de Tacoronte, para la gente de Tejina. Muy bien. Dice, un saludo para todos y para toda la costa nordeste y al equipo. ¡Oh, qué bonito! No. Nos ha llamado la atención. ¿Qué llamas old, o a qué llamas Old School auténtico? Vamos a ver.
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0: Hombre, auténtico, auténtico. Tengo dos opciones, ¿vale?

0: Haber empezado por ahí. Haber empezado por ahí. Tiempos de la yegua loca. Haber empezado por ahí.
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0: Claro, claro, claro. Madre mía, el Strasse, la yegua loca, yo qué sé, granero, en fin, un montón. Enséñame lo que vas a poner. Primero. Tú no estabas aquí cuando lo de la yegua loca, tú no estabas aquí. Tú no estabas aquí. Vamos por partes, ¿vale? Vamos por partes.

0: Llegábamos al techo, saltando con eso, ¿eh? Llegábamos al techo. Por cierto, espérate un momento. Quien nos ha mandado el mensaje es nuestro amigo Antonio. Antonio, ¿eres tú? Digo, por si acaso, por si acaso. Para mandarle saludos, tirarle por los pelos y todo eso. Manía con los pelos tenemos nosotros, creo. De verdad, manía. Ay.
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Segmentario. Buenas, César. Hola, ¿qué tal? ¿Cómo estamos? Escuchen, ¿vale? Escuchen, escuchen. Puedes dedicar la canción de Marc Anthony para mi marido Jorge. Con mucho cariño, ¿vale? Que hoy hacemos 10 años de casados, ¿no? Me imagino, ¿no? Que lo quiero mucho. Dice, la canción de Marc Anthony valió la pena.

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Antes preguntábamos por ellos. Es que están ahí detrás. Lo último de Kylie, vale. Como gente de zona, que también son aquí en el show de las mañanas. Mira, antes preguntábamos por los guapitos de Bajamar, que los tengo por ahí detrás. No. Ah, que no son ellos. Perdón. Muy buenos días a todo el mundo. Hola, ¿qué tal? Dice César, dedícale a este día tan maravilloso, mi muy, muy especial, la canción Qué Bonito de Rosario Flores. Muchas gracias y feliz día. No. Yo pensaba que eran ellos. No son ellos. No son ellos. Oye, gracias, ¿vale? Gracias por elegir esto. Qué bonito, ¿eh? Nunca mejor dicho, ¿eh? Bonito la canción, ¿eh? Oh, qué bonita, ¿eh?

0: mejor dicho, ¿eh? ¡Qué bonito! ¡Qué bonito! Un montón de aplausos que me han puesto por aquí. Oye, que no hace falta, ¿eh? Que muchísimas gracias, ¿vale? Por estar ahí escuchándonos. ¡Wow! Por cierto, una preguntita. ¿Te gusta...? No, ¿dónde está aquí? Aquí, no, es que no sabía quién venía. ¿Te gusta Elvis Crespo? ¡Viene ahora!
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0: Eso es un cuervo, ¿no? Se privan todos aquí, colega. La ventana marroncita. Le dieron color y todo esto, ¿vale? Le dieron color, ¿vale? Elvis Crespo.
1: Aribelita. La ventana marroncita. Acuérdate de aquello.
0: ¿De qué? No. Ahora nos ha dejado en ascuas. ¿De qué se tienen que acordar? Es que yo te digo a ti. Oye, me han pedido por aquí la canción. Mira, gente de zona, también. Me han pedido por aquí la canción de Laura Pausini. Nadie ha dicho, Nadie ha dicho. Vale. Ya, viene ya. Sí, viene ya.
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0: Tengo el mensaje que dice: hola, equipazo, buenos días. Hola, ¿qué tal? ¿Cómo estamos? Da tiempo, claro que da tiempo. Buah, todavía queda tiempo de programa. ¿Da tiempo de pinchar Nadie ha dicho de Laura Pausini? Pues claro. Además viene con gente de zona, Sí, señor.
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0: Sí, nadie ha dicho. Nadie ha dicho. La versión original es más lenta, muchísimo más lenta, ¿vale? Muchísimo más lenta, mucho, mucho más. Laura Pausini, gente de zona, que también son aquí, por supuesto, en el show de las mañanas. ¿Dónde si no? En la radio de la comarca, claro.
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1: Gracias. ¿Te gusta que te den las gracias? Pues muchísimas gracias. Gracias por escucharnos todos los días, por dejarnos entrar en tu vida. Gracias a ti, empresario, por anunciarte en Mix FM Radio, por confiar en nosotros. Desde la radio de la comarca, desde Mix FM Radio, muchísimas gracias.
2: ¡Señoras y señores! ¡Llega la

¡Esto fue éxito! ¡Vaya que si lo fue! ¡Duffy! ¡Mercy! ¡Así nos vamos hoy! Ya sabes, esta noche la repe, ¿vale? A partir de las 9 de la noche. Y si nos quieres volver a escuchar en directo, que ya será mañana, ¿vale? Será viernes ya. ¡Madre mía, qué rápido! ¡Viernes! ¡Sí, señor! Y aquí estaremos, como siempre, a partir de las 9 en punto de la mañana. No me faltes, ¿vale? Mira que paso lista. Te espero mañana a disfrutar de la tarde, como siempre, de la noche. ¡Venga, que nos vamos! ¡Señoras y señores! ¡Hasta mañana!

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0: 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Son las 2.
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0: 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Son las 3.
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0: 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Son las 4.
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0: 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Son las 5.
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0: 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Son las 6.
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0: 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Son las 7.
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Es el Suicide Blonde de INXX, tema noventero con el que te decimos a esta hora del día, ¿qué tal? Hola, hola, bienvenidos a Recuerdas. Bienvenidos a Recuerdas, bienvenidos a una nueva edición, la de este jueves 4 de junio, ya y arrancando con un tema noventero como Dios manda, en mayúsculas, con el bueno de Michael, el desaparecido Michael, al frente de la banda INXX y este grandioso número uno llamado Suicide Blonde. Pues así hemos arrancado este jueves, que ya te adelanto que llega ahora con una de esas canciones que vas a decir, madre mía. De las no habituales y de las que normalmente en otros sitios no escuchas, pero aquí sí, nos encanta. Mezclamos los éxitos, mezclamos los recuerdos y mezclamos los estilos, como es el caso ahora mismo, para saludar a la buena de Sheila Durkal. Y esto, que se llama Devuélveme la Luna.

La canción con la que conocimos a una genial banda llamada Hombres G. Es Venecia, la canción con la que conocimos a David Summers y a, bueno, todos los componentes de Hombres G sonando aquí en Recuerdas. Fíjate tú por dónde que estaba pensando, voy a ver si sorprendo a los amigos de Recuerdas. Sé que es muy difícil, pero bueno, por intentarlo, a lo mejor, fíjate tú por dónde, te puedo traer en una canción, por un lado, a Pet Shop Boys y por otra, a la mismísima Liza Minnelli. Sí, y es que, si no mueves el dial, vamos a viajar juntos al año 1989. Y esto es un temazo en mayúsculas. Y es que Pet Shop Boys estaban en la producción de este gran tema de Liza Minnelli llamado Losing My Mind.

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año 1989, Liza Minnelli buscó a Pepsi Boys, que estaban en todo lo suyo, y les dijo: quiero que me produzcáis este disco. Y desde ese genial disco del 89 y un genial videoclip, ojo, que te recomiendo que lo veas, Losing My Mind. Y ahora, si me lo permites, nos vamos a ir a Miami, pero mirando a Cuba así de medio lado. Y es que hace muy poquito en nuestras redes sociales, en nuestro Instagram, @recuerdas_net, subíamos un vídeo de la hija de Gloria Estefan, de Emily Estefan. Pues, claro, es que ella estaba tocando esta canción y he dicho, venga, va, pues voy a poner la original, la de su madre, Gloria Estefan, Mi Tierra.

0: acuerdos. Pero los paramos momentáneamente. No te pongas nervioso ni nerviosa. Volvemos enseguida aquí a Mix FM Radio 98.9, la radio de la comarca. Unos anuncios y volvemos.
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1: Qué suerte que tuvimos, es que no vimos venir este gran dueto entre Fer y la gran Shakira. Sí, luego a partir de ahí ya se emocionaron y han hecho un montón de colaboraciones, un montón de duetos, pero yo creo que de los primeros fue este, ¿verdad? El Mi Verdad de Shakira, la colombiana, con los mexicanos Maná, con Fer y compañía en este Mi Verdad. Pues la canción con la que hemos, bueno, abierto un bloque de éxitos del recuerdo que te va a encantar. Por ejemplo, ahora mismo nos vamos a ir a escuchar una gran canción que participó en Eurovisión y después un baladón de esos heavies de AOR en mayúsculas. Venga, pues vámonos juntos al Festival de Eurovisión. Estos son Backfix con su Making Your Mind Up y esto representó a su país en el año 81.

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0: ¡Qué bonita! ¡Baby! ¡Baby, I love you! Te quieren un montón ellos y nosotros nos encanta ponerte esta genial canción, este gran éxito del recuerdo. Styx con Baby y...
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0: Digo yo, ya que estamos tan a gustito, pues sigamos, pero con los hermanos Carmona.

0: arrancó el año por Latinoamérica haciendo gira y ahora llega el verano y lógicamente se viene a su país y va a llenar los estadios, plazas de toros, pabellones donde actúe en este año. De hecho, el sold out está colgado en un montón de ciudades. Alejandro Sanz está de gira en este año y Alejandro Sanz es el protagonista de nuestro vinilo favorito. Nos hemos quedado con su 10º álbum de estudio. Tiene ya 11 añazos este discazo. Se llama Sirope y es nuestro vinilo. Vinilo que tengo en vinilo, sí, también, y en CD. Sí, es que tengo también la versión en directo. A ver si el viernes os traigo algo de Sirope en directo. ¡Nos vamos! ¡Feliz día! Mañana volvemos, misma hora, mismo punto del dial, pero con más recuerdos. Te dejo con Alejandro. ¡Hasta mañana!
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Hasta aquí nuestro programa de hoy. 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

0: 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Son las 8.
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0: 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Son las 9.
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0: ¡Hola! ¿Qué pasó? Bienvenidos, como siempre, al show de las mañanas. Bienvenidos, como siempre, a Radio Top 50 Matiné. Ya estamos aquí, como cada día, ¿vale? Preparaditos para hacértelo pasar muy, pero que muy bien durante las próximas 4 horas, ¿vale? Que comenzamos ya mismito. ¿Qué hora es? 9 y 11 minutos, 12 ya. Acabo de saltar ahora. 9 y 12 minutos de la mañana en Canarias, 9 y 12 minutos de la noche, ¿vale? Si nos escuchas en la rep esta noche, como siempre, ¿vale? A partir de las 21 horas. Y también, como siempre, gracias, ¿vale? Muchísimas gracias por estar ahí detrás, por compartir tu mañana con nosotros. Mañana de... ¡Jueves! Es que me han mirado aquí con mala cara, colega. Jueves 4 de junio de 2026. Estamos en la edición número 4030. Diga, no, iba a decir diga 33. No, 36. No, 37. 4037. Vale. Por favor. Oye, un saludo muy grande, como hacemos siempre, como hacemos todos los días, para toda la gente que nos escucha a través de la radio, a través de la FM, a través de la 98.9. Gracias por escuchar la radio de la comarca, claro que sí. También, por supuesto, un saludo muy grande para toda la gente que lo hace a través de nuestra página web, www.mixfm-radio.com. Y que no se me olvide, toda esa gente que nos lleva en su celular, ya sabes, teléfono móvil, tablet, portátil chico, portátil grande, portátil mediano, que hay un montón de medidas ahí. Ay, Dios. Hay un número de teléfono que es el 699-52-12-28, que ya está abierto desde hace 2 horas y 13 minutos, desde las 7 de la mañana, ¿vale? Que llegamos aquí al estudio nosotros, ya está abierto para que, bueno, nos puedas mandar. De hecho, ya yo tengo por aquí, sin haber empezado el programa, 1, 2, 3, 4 mensajes, 5 mensajes, acaba de llegar otro, 5 mensajes ya esperando para ser leídos. O sea, yo no quiero ser aguafiesta ni nada de esto, pero no lo dejes todo para última hora porque después llega la 1 y no nos da tiempo. O sea, Más claro imposible. Pues eso, 699-50... Petra, dilo tú, anda.
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0: ¡Qué bonito, eh! Esto es del año 1993. Billy Joel quería hablar sobre su alma, ¿eh? ¿Ah? ¿Sí, señor? Por favor, All About Soul.
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0: Todo el equipo del show de las mañanas. Oye, muchísimas gracias, ¿vale? Por estar ahí. Escucha, escucha.

0: qué bueno. Qué bueno. Triunfaron y mucho, muchísimo, muchísimo, muchísimo. A finales de la década de los años 90, ¿eh? Sí, sí, a finales del año 1999, principios de los 2000, ¿eh? Triunfaron muchísimo, ¿eh? Terrorvision.
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0: 699-52-1228, ¿vale? ¿Qué canción te gustaría escuchar en el día de hoy aquí en el matiné? Venga, pide, pide, pide, pide, que ya sabéis que nosotros aquí hacemos el resto. ¿Qué versión más bonita se marcó Revolver en el año 2024, vale? Por cierto, esto también lo puedes escuchar este viernes en la hora española, a partir de las 5 de la tarde, ¿vale? A ver si te suena, porque seguro que si eres de verbena te va a sonar, ¿eh? Te va a sonar.

0: he prometido, lo he dicho. Si eres de verbena, de seguro que te suena un montón.
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0: Y antes de ir a hacer otro alto en el camino...
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0: ya tú sabes que nosotros somos de versiones originales. Pero a ver, que esta no está nada mal, ¿eh? No está nada mal. La versión del éxito de Jimmy Cliff, ¿vale? Reggae Night.
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viene ahora. Pompe sea, pompe no. Yo pompe no. Bueno, pues ha llegado el momento. Señoras y señores, ha llegado el momento. ¡Wow! Ha llegado el momento de comenzar ya a leer los primeros mensajes de este día. Madre mía, que me han mandado aquí un mensaje a las 4 y 37 minutos de esta mañana. Pero que digo yo, ¿qué hacen ustedes levantados tan temprano? 4 y 37 minutos de la madrugada. Hola, super equipo. Mira, y encima, hola, super equipo. Hola, ¿qué pasó? ¿Cómo estamos? Un saludo muy grande, ¿vale? Hoy me gustaría escuchar algo animadito para empezar bien el jueves. Gracias, César. Felicidades por el... Dale, felicidades por el programa. No. Explícanos qué haces tú a las 4 y 37 minutos levantado, levantada. Que no me lo he puesto aquí, no. ¿Algo animadito? Bueno, esta te va a gustar seguro.

0: madre mía, es que me ha puesto aquí. Alguien ha contestado, menos mal. Es que me ha puesto, dice, preparándome para ir a currar. Pero ¿dónde curras, colega? Madre mía, a las 4 y 37 minutos de la madrugada. ¿Vas a Marte a currar ahí o algo?
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0: Gracias.
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0: Vayas donde vayas, muchísimas gracias, vale, por participar, gracias, espero que te haya gustado, si Sarah and the Real McCoy, solo falta decir así, éxito del año 1990, hablando de éxitos.

0: Cristi, que te mandamos un besazo muy grande. Gracias también por estar. Ella me pidió esto de Celine Dion, ¿sí? Sí, sí.
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¡Qué buen rollo tiene esto! ¡Qué buen rollo tiene! Desde Estados Unidos, Benson Boone, ¿eh? El vídeo está muy guapo, por cierto, ¿eh? Muy recomendable, te vas a reír un poquito.

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1: Oye, que yo tengo por ahí a mi amigo Max.

0: la parte que me sé. Mira. Qué bonito, por favor.
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1: 10 y 3 minutos de la mañana en Canarias, 10 y 3 minutos de la noche, ¿vale? Si nos escuchas en la repe, ya está por aquí nuestra compi Lorena Santos, porque este fin de semana, madre mía, la que se va a armar en el izquierdo Rodríguez de Tejina.
2: Muy buenos días, César González, todo junto. Y muy buenos días a Héctor Martín, que lo tenemos ahí ya con nosotros, que es el presidente del Club Deportivo Unión Tejina. Buenos días, Héctor.
3: Hola, buenos días.
2: ¿Qué tal? ¿Cómo estás?
3: Bien, bien. ¿Y ustedes? Aquí con un poquito de nervios ya.
2: Eso te iba a decir. ¿Cómo llevan esta semana? Al saber ya desde el fin de semana pasado, ya el lunes ya sabíamos perfectamente dónde íbamos a jugar, contra quién íbamos a jugar. Venimos ya ganando. ¿Cómo llevan esta semana?
3: Bien. Desde el sábado que terminó el partido ya veníamos en la guagua para aquí planificando lo que íbamos a hacer este sábado. Vamos a tener una fanzón desde las 4:30 de la tarde, va a haber pintacaras, juegos para los niños, recibirán al equipo ahí hasta las 7, que es el partido.
2: Vale, ¿y a qué horas van a recibir ese recibimiento especial al equipo? ¿A qué hora será?
3: Sobre las 6:45 llega el equipo, suelen estar convocados ahí en el campo.
2: ¿Y a qué horas abrirá el estadio?
3: Desde las 4:30 estamos con música, hay un DJ, hay pintacaras, y después hay juegos para niños, desde ahí hasta el partido ya.
2: Vale, ¿hay algún sitio, desde algún municipio o algo cercano que te hayan pedido a lo mejor que se organice algún desplazamiento, que te hayan pedido guaguas porque quieran ir?
3: No, sí creo que el equipo contrario, que es del sur, sí.
2: Bueno, entonces van a tener... Van a traer afición ellos también, o sea que nosotros tenemos que duplicarla, triplicarla si hace falta.
1: Claro, hombre.
3: Sí, montamos ya una grada supletoria detrás de la portería también para meter más gente, como la del otro lado está cerrada.
2: Sí.
3: Pues, sí.
2: Vale, Héctor, ¿y esta respuesta que les ha dado la afición así tan maravillosa, les ha sorprendido?
3: Sí, bueno, desde el año pasado ya la afición de Tejina suele ser una afición de fútbol. El año pasado que el equipo se metió arriba, también ya estaba, se creó hasta los mismos niños que juegan en la base, crearon un frente Unión Tejina, lo llamo.
2: Ajá.
3: Y es lo que le ha dado un poco más de voz a los partidos.
2: Qué bueno, qué maravillosa. Mira, Héctor, una pregunta. ¿Hay alguna promesa si se consigue el ascenso? ¿Hay alguna promesa que haya hecho el equipo?
3: No, que yo sepa, no. Vamos a ver primero a ganar el partido, que a mí no me gusta ganando antes de jugar.
1: Es verdad.
3: Y después nada, después ya lo que vaya pasando. Sí, es verdad que el otro día cuando llegaron los jugadores se le hizo ahí la misma afición, un recibimiento en el ramal, que estuvo muy bueno,
1: muy bonito.
3: Y seguramente ya después... Bueno, yo creo que todo sobre la marcha irá saliendo. Claro, el tema es ganar.
2: Claro que sí. Bueno, en principio, como tú vas diciendo, a ver, la ilusión está ahí, el no dormir y el pensar, porque es verdad que todos pensamos en el que sea pitido final y que todos saltemos en ese estadio y que sea el Tejina el que va arriba, pero también vamos con un poquito, esa ilusión no la quita, pero también vamos con un poquito de miedo, ¿no?
3: Hombre, claro, es que a partido único todo puede pasar, aunque sea superior, aunque sea a partido único, todo cambia. Entonces, bueno, vamos a ver lo que pasa.
2: Y Héctor, dime.
3: No, y que según transcurra el partido, pues vamos bien.
2: Y todo este año, toda esta temporada, ¿qué significaría para ti como presidente y para todo lo que es la directiva este ascenso?
3: Hombre, para nosotros íbamos 2 años, este es el segundo año. El año pasado entramos el primer año y nos quedamos ahí a las puertas nos eliminaron en La Palma.
1: Sí,
3: la primera eliminatoria en La Palma.
1: Sí, es verdad.
3: Y volver otra vez a hacer esto, pues la verdad que es algo bonito, y sobre todo como de la manera que nosotros hacemos el equipo, porque prácticamente sin dinero, ¿sabes? Los jugadores están jugando por lo que es el escudo.
1: Es verdad.
2: Qué bonito. La verdad que eso es muy bonito, y encima vas con toda esa ilusión y con todas esas ganas.
1: Que mucha gente piensa que los jugadores de estas categorías cobran No.
3: Hombre, sé que hay equipos que están en esta categoría, sí, pero nosotros que van.
1: Lo digo por el Unión Tejina, porque el Unión Tejina no, o sea, no puede económicamente afrontar, dinero, en este caso, no iba a decir sueldo, no, dinero para jugadores, en este caso, no se puede, no hay dinero.
2: Bueno, pero vamos a ponernos en que hacemos ese ascenso, sí. Oye, ¿alguna recompensa especial? Sí tendrán los jugadores, no sabemos de qué manera, pero la tendrán, ¿no, Héctor?
3: Sí, bueno, ya eso se ha hablado ya.
2: Muy bien.
3: Se ha hablado ya ante ellos, pero tampoco me gusta eso decirlo porque eso
1: No. Claro. No, eso no se dice. Eso al final ya se verá lo que se hace ya, pero eso no se dice.
2: Bueno, pues sabemos que hemos cogido a Héctor así en un momentito de voy y vengo porque va trabajando. Quiero quitarte más tiempo, Héctor, pero sí me gustaría que me terminaras esta frase que te voy a decir. El sábado, pase lo que pase, como tú, como presidente del Club Deportivo Unión de Tejina, ¿quieres que la gente recuerde qué? ¿Qué quieres que la gente recuerde, pase lo que pase ese sábado?
3: Pase lo que pase, hombre, que el Tejina es lo primero, y si no lo conseguimos, pues el próximo año lo intentaremos.
1: Ahí está, sí.
2: Pues
1: señor,
2: nos quedamos con sí, eso. Señor.
1: Muy bien, muy bien.
2: Pues Héctor, invita pues a todos los oyentes y todo lo que aquí tienes, el micro abierto para lo que tú le quieras decir a los oyentes de Mix FM Radio, para que este sábado pues esté a tope el campo de fútbol.
3: Vale, pues nada, los esperamos a todos en el campo, estaremos ahí el campo abierto desde las 4:30, para si quieren ir con sus niños, tenemos una fanzón, pinta cara, juego para niños. Y de ahí hasta el partido para entre todos ser el número 12, a ver si podemos conseguir el objetivo.
1: Verás que sí, Héctor, verás que sí, se va a conseguir, por fin se va a conseguir otro ascenso a categoría preferente del Club Deportivo Unión Tejina. No te quitamos más tiempo porque sabemos que estás trabajando y que estás tu hora de bocadillo, o sea que aproveche.
2: Muchísimas gracias, bueno. Héctor, y muchísima suerte, porque sabemos que se lo están trabajando y lo que se trabaja al final seguro se consigue. Muchas gracias, un abrazo.
3: Gracias a ustedes, y si quieren estamos ahí el sábado.
1: Por supuesto.
2: Claro, por supuesto. Estamos.
1: Pasaremos. Héctor, un abrazo.
3: Bueno.
1: Un abrazo. Feliz día. Qué bueno, por favor, qué bueno. Nos alegramos mucho porque, como bien decía Héctor, es su segundo año de presidente de toda la junta directiva, ¿vale? Su segundo año. El año pasado se quedaron a las puertas, es verdad. Uh-huh. Los eliminó
2: en La Palma.
1: No recuerdo el equipo que fue. La primera eliminatoria, o sea, no llegaron ni a la segunda.
2: Pero aquí hemos ganado, y ahora, como dice él, lo complicado es eso, que vamos a partido único.
1: El San Lorenzo Constanza es un muy buen equipo, por eso está donde está.
2: También está donde está el Club Deportivo Unión Tejina.
1: Exactamente, o sea que todo el mundo el sábado también, desde las 4 de la tarde.
2: Sí. Yo creo que es algo, pues como todo, ¿no? Es Tejina, pues la que está ahí, como quien dice, con el corazón en vilo, pero toda la comarca también. Bien está, pues, quieras o no, tener un equipo de la comarca,
1: En preferente,
2: pues eso es...
1: Ya ha estado, es uno de los equipos también, digamos, más longevos dentro de la categoría preferente.
2: Eso es como Tenerife.
1: Va y viene.
2: Y Las Palmas van y vienen, ellos suben, bajan.
1: Se va a primera categoría, después a preferente, así, ya está así. Como equipo ascensor, se llama.
2: El otro día me enteré del Zaragoza.
1: Del Zaragoza, ¿verdad? Un equipo europeo, estilo Tenerife. No, pero es que el Zaragoza y el Tenerife, comparten camiseta, comparten equipación y comparten también situación, digamos, deportiva. El Zaragoza fue campeón de lo que hoy es la Europa League.
2: Pues ¿vale? Mira tú ya dónde vas.
1: Imagínate tú. Y va a jugar la próxima temporada en la categoría que acaba de abandonar el Club Deportivo de Tenerife, que es la primera ref. O sea que imagínate,
2: lo ves todo para arriba y para abajo. Yo llego a una conclusión mía personal, y es que ya el fútbol, y bueno, y muchos deportes, ¿no? Pero sobre todo el fútbol, ya no es lo que era. Esto ahora es mucho postureo, mucha publicidad, mucha, no sé. Antes era, pues eso, tú salías al campo a jugar, ahora no. Yo creo que ahora realmente equipo como equipo no hay. No hay. Todo es, tengo que ser yo y solo yo, dentro de lo que es el campo. Tú no juegas como equipo, sino tú y tú y tú. Ya se sabe, porque se han oído muchas historias dentro de vestuarios y fuera de ellos también, entre los mismos de equipos y demás. O sea que al final esto no se ha sido lo que era antes. Entonces, como te da lo mismo, porque tú, a ver, habrán, ojo, que también digo, habrá mucha gente que, como está diciendo Héctor, oye, pues yo estoy luchando por mi escudo, porque quiero, porque me gusta, pero hay mucha gente que van pasando y pasando porque les da lo mismo, porque esto es dinero, es postura, publicidades, no sé cuánto, y así va. Pues el otro
1: va a ser
2: día
1: un fin de semana, va a ser un fin de semana de esto cargadito de
2: aquí en la comarca, sí, y que nos acabamos de dar cuenta hoy Corpus Christi, verdad, o sea, hoy, este fin de semana, las alfombras, tú imagínate, va a ser
1: todavía, o sea,
2: esto va a ser divertido,
1: mañana creo que juega la Unión Deportiva Hidalgo,
2: sí,
1: mañana,
2: por la noche,
1: un saludo para toda la gente de Punta del Hidalgo,
2: también porque está ya en la final de ascenso.
1: El sábado, desde las 4 de la tarde, todo el mundo para el Izquierdo Rodríguez. Después, el partido, que será a partir de las 7 de la tarde.
2: Pero también tenemos a las 7 el boxeo.
1: A las 7 el boxeo.
2: Que tenemos gente para todo.
1: Hay gente para todo, o sea, que hay gente para todo.
2: Luego están las alfombras.
1: Después de las alfombras, ya.
2: Pero vamos, eso ya es super fiesta, porque tú imagínate que después hay super fiesta dentro de la comarca, pues ya tú lo vas uniendo todo.
1: Todo.
2: Y cosas que sabemos que hay, no nos hemos enterado. Hay que enterarse más cosas.
1: Pues nada, un saludo. Lo primero, que es lo más, digamos, más cercano, la Unión Deportiva Hidalgo en Punta del Hidalgo, que juega mañana. Lo siguiente, desde las 4 de la tarde, todo el mundo para el Izquierdo Rodríguez en esa fanzón, ¿vale? Para darle aliento ya a todo el equipo del Club Deportivo Unión Tejina, que, bueno, pues eso va a ser una olla a presión. Los amigos del San Lorenzo Constanza seguro que van a traer afición.
2: Ya lo estaba diciendo, que venían las guaguas.
1: Las guaguas desde el sur, desde San Lorenzo. O sea que...
2: Eso es importante, ojo, muy importante, por el tema de desplazamiento. Claro. Porque si vienen guaguas, para que no se líe. Claro. O sea que si están por cerca, caminar, que tenemos dos piernitas, y súper bien. Porque luego ya... va a ser divertido, porque seguro que vamos a ganar y la subida, en todos los sentidos, va a ser muy divertida.
1: Claro. Entonces, después, a las 7 de la tarde también, boxeo en el pabellón Antonio González, González de Tejina, ¿vale?
2: Muy divertido también, muy emocionante también.
1: No se lo pueden perder, de verdad. O sea, va a ser un fin de semana de deporte, al máximo. Y nosotros... Que nos vamos ya con la receta, madre mía. Yo estaba ya acostumbrado ya a darte la bienvenida con esto. No, que receta ni que nada. Así llega primero el horóscopo.
2: Jesús, con la del amo.
1: Yo iba a decir ya, a mí me parece muy temprano para decirte adiós. Es que no,
2: básicamente porque tengo la receta.
1: No, es que
2: no me han
1: ¿dónde va a ir ella a las 10:15 de la mañana? Digo, tan temprano.
2: No me han desplazado la receta.
1: Claro, es que teníamos que adelantarlo.
2: Ayer la hicimos más temprano.
1: Es verdad.
2: Para que les diera tiempo, porque era lo del pollo.
1: Lo del donut.
2: Lo del pollo.
1: Ah, lo del pollo, verdad.
2: Lo del pollo.
1: Lo del donut es mañana, que tenemos una receta. ¿Lo puedo decir? Bueno, ya lo dije.
2: Venga, ya está.
1: Ya acabo de romper la sorpresa.
2: Ya me rompiste la sorpresa, pero no pasa nada, venga. No. Ya lo dice.
1: Es que yo lo vi esta mañana. ¿Yo qué quieres que te diga?
2: Claro,
1: yo,
2: porque es que lleva un proceso.
1: Yo lo vi esta mañana.
2: Pero bueno, ya déjalo ahí. Ya mañana, déjalo ahí. Ya está. No hagas más spoilers.
1: No voy a decir más spoilers.
2: ¡Pi, pi, pi!
1: ¡Es carne cabra! Madre mía.
2: Bueno, nada, Adela Moon esta mañana tempranito.
1: Sí.
2: Me mandaba ella su lectura astral, como hace todas las mañanas, después de ella ver los astros, las estrellas, todos los planetas.
1: ¿Por qué haces así con las manos?
2: Porque queda bonito, yo hago así, polvitos cósmicos. Un montón de polvitos.
1: Oye, Adela Moon no habrá... Un día la vamos a traer. A ver cómo se porta adelante un micro, a ver si hace lo mismo que haces tú.
2: No, con las porque manos es así. Temprano.
1: No, con las manos así.
2: ¿Para hablar?
1: Sí, con las manos. Porque tú te pones así con las manos así.
2: No, pero vamos a tener. Bueno, ustedes tendrían un problema muy grande.
1: ¿Por qué?
2: Porque tiene muchas pulseras.
1: ¡Ay, mi madre!
2: A ver.
1: No, entonces no.
2: Adela, no venga.
1: Yo me pongo
2: pulseras, me pongo pendiente y ustedes siempre me mandan a quitarlas.
1: Fuera.
2: Entonces, al final, es verdad que luego se quedan todas aquí. Claro. Tengo un reguerío de pulseras aquí. Claro. Porque se oye todo el
1: clic, clic, clic. Ustedes imaginen. imagínense, usted imagínense, al lado del micrófono con... que eso parece la campanilla de la cabra.
2: Colega. Pues ella tiene un montón de cosas
1: pues
2: de
1: esa. Pues no, va a ser que no, va a ser que no. Adela, no vengas.
2: Porque todo eso...
1: Bueno, después de la una, si quiere.
2: Todo ese clink, clink, clink, clink, todo ese tintineo da serenidad, paz, alinea los chakras y esas cosas, me ha contado ella. Por eso son todas mis pulseras, lo que pasa es que al final me las voy dejando por el camino.
1: No, no, y es que aquí te prohíbo terminantemente
2: sí,
1: que
2: entre por la pulsera. O sea, no, está prohibido.
1: Ni de coña, vamos. Pues nada, venga. ¿Qué ha pasado con...?
2: ¿Qué ha pasado con Aries?
1: A ver.
2: El amor de Aries, ¿vas a discutir por algo absurdo? Pues, por ejemplo, por eso de las pulseras, o por cómo se coloca el papel higiénico, o porque no tienes un bolígrafo exacto donde tú lo habías dejado.
1: Pues
2: hoy Aries, el amor va a ser discutido.
1: Siento decirte que no soy la persona que se...
2: No te identifica.
1: No, en absoluto. Porque no soy la persona que compró millones y millones de rollos de papel higiénico.
2: No, pero que puede ser por otra cosa, que vas a discutir por algo absurdo en el amor. Sea morir de pareja, sea morir de amistad.
1: Siento decirte también.
2: Ahí queda.
1: Que ahí queda.
2: Ahí queda.
1: Vale.
2: El dinero de Aries, encontrarás una moneda o un billete.
1: ¡Coño! ¡Espera! ¡Para la música! A ver.
2: La música,
1: ¿Cómo?
2: Encontrarás una moneda o un billete olvidado.
1: ¡Patricia!
2: No, Patricia no.
1: Patricia
2: no.
1: ¿Qué no?
2: No.
1: Mira.
2: No, atiende. Atiende. Mira todos los bolsillos de los pantalones, pero tú y todo quien nos esté escuchando, porque a veces no nos damos cuenta, metemos algunas monedillas en los bolsillos, los bolsos, en las carteras, así se nos quedan. Sobre todo los céntimos chiquititos se quedan ahí porque con la misma. Porque a lo mejor encuentras un céntimo.
1: ¿Qué satisfacción da que vayas a leer el periódico al baño? ¿Te metes la mano en el bolsillo? ¿Y dices tú?
2: En el baño.
1: ¡Ostras! 5 euros. ¿Muño? ¿Y esto?
2: Espérate. Vas al baño a leer el periódico.
1: Claro.
2: Y te metes la mano en el bolsillo.
1: Claro, para ver si tienes algo en los pantalones o lo que sea. Y dices tú, que estoy quedando mal, ¿no?
2: La salud de Aries.
1: A ver.
2: Mucha energía.
1: Ajá.
2: Demasiada energía.
1: Ajá.
2: Imagínate ya, vete buscando un enchufe. Porque tienes energía para dar y regalar.
1: Un corrientazo ahí.
2: Pues así viene Aries en este jueves.
1: A ver. ¿Qué ha pasado con...?
2: ¿Qué ha pasado con Tauro? El amor de Tauro. Tu poder de seducción está alto. Tu poder para levantarte del sofá, no tanto. Tú verás lo que haces y luego te dice chao, chao, pescado.
1: ¡Ay, Dios!
2: El dinero de Tauro, evita compras impulsivas. No necesitas, por ejemplo, digo yo, esa freidora que tiene conexión wifi. Es que ahora, por lo visto, vienen con conexión wifi.
1: Ah, ¿sí?
2: Tú imagínate que tú...
1: Con un móvil y todo.
2: Tú imagínate que tú lo conectas, ¿no? Para que se encienda, ¿no? Y, por ejemplo, vamos a poner, está friendo tus papas fritas maravillosas. Y de repente se cae el wifi, se para la freidora. Digo, o sea, la salud de Tauro, buen momento para caminar. ¿Qué ha pasado con Géminis?
1: A ver, Géminis.
2: El amor de Géminis. Tendrás dos opiniones, sobre todo, incluso sobre la persona que te gusta.
1: Mira.
2: O sea, tú imagínate todo lo que vas a opinar.
1: ¿Qué pasó?
2: No sé. El dinero.
1: ¿Qué te pasó?
2: El dinero de Géminis. Podría iniciar un proyecto brillante y abandonarlo media hora después, porque eso suele hacer Géminis.
1: Ah, también.
2: Y la salud de Géminis, descansa más. Hay que descansar, Géminis. Ahora están mandando a Géminis.
1: ¿Como Capricornio? Igual.
2: No, ahora lo están mandando
1: a Géminis. Vale.
4: ¿Qué me estás diciendo?
1: A ver, ¿qué ha pasado con...?
2: ¿Qué ha pasado con Cáncer?
1: ¡Rita, agárrate, Rita!
2: Del mostrador. El amor de Cáncer. Estás más sensible que una cebolla viendo una película triste. Imagínate la sensibilidad. Que una cebolla viendo una película triste.
1: ¿Una cebolla? Claro, lo pillo.
2: Menos mal.
1: Estoy un poquito espeso hoy. Lo pillo.
2: Sí.
1: Lo pillo.
2: El dinero de Cáncer. Los astros te recomiendan revisar todas esas suscripciones que tienes. Y si por casualidad no tuviera suscripciones, digo yo, pienso para mí, porque habrá gente que dirá, pues no tengo suscripciones. Mira a ver, porque por ahí tienes alguna fuga. O algo de eso. Sí. Pero, ¿esto es en los dineros?
1: Ah, los dineros.
2: ¿En los dineros?
1: No.
2: Listen. Listen to me, please, porque está perdido. Está perdido.
1: No, es que yo estaba diciendo las suscripciones.
2: El dinero. En el dinero.
1: Pues te borra de las suscripciones y no pierdes.
2: Ahí está.
1: ¿Ah?
2: La salud de Cáncer. Hidrátate, Cáncer. El café no cuenta como agua.
1: Ah, ¿no?
2: Christy, ya eso lo hemos dicho, ¿eh?
1: Cristi, el café no cuenta como agua,
2: no,
1: Cristi.
2: No.
1: Que ella vendrá luego, ya vendrá luego. A ver, ¿qué ha pasado con...?
2: ¿Qué ha pasado con Leo? Leo, vamos a ver, el amor de Leo, ¿necesitas menos selfies y más conversaciones el amor?
1: Sí, bueno.
2: En el amor, sí, amor de amistad.
1: Yo no sé si es amor o no es amor, pero está todo el día con el movilito para allá, movilito para acá, movilito para allá. Parece un chiquillo de 15 años.
2: Pero es que a lo mejor te está haciendo fotos o vídeos a ti para después tenerlas como prueba para ciertas cosas.
1: Yo me pongo la máscara de Ronald Reagan, a mí no me conocen. O sea que no. Sí, claro.
2: Madre mía, no habrá máscara. El dinero de Leo brillarás en el trabajo, algunos dirán que demasiado.
1: Fíjate.
2: Y la salud de Leo excelente, tu ego está fuerte y eso pues quema caloría. Oye, hay que subir el ego para que nos queme las calorías. Lo necesito para la morcillita.
1: ¿El ego? ¿El ego es un
2: El ego no, el ego. Ego.
1: ¿Qué ha pasado con...?
2: ¿Qué ha pasado con Virgo?
1: ¡Cristi! ¡Ahora sí! ¡Agárrate!
2: Con una cuerdita. El amor de Virgo no se puede corregir a una pareja con un bolígrafo rojo. No, ni verde, ni azul, verde, ni amarillo, azul, ni violeta, ni naranjado, nada, ni nada, negro, nada, ni nada, marrón, ni...
1: ¿Va a decir todos los colores? ¿Va a decir todos los colores o qué? Madre mía. Por favor.
2: El dinero de Virgo, semana que te viene, o sea, ya entrando el fin de semana estable. Has hecho una hoja de cálculo para comprobarlo porque todos sabemos que Virgo es, vamos, puntillosísimo con el tema del dinero. Y la salud de Virgo relaja esos hombros porque si no... Es tanta la presión que llevamos en los hombros que vamos a aparecer como las perchas industriales.
1: Las penchas, penchas industriales.
2: Perchas. Penchas no. César González, todos juntos.
1: ¿Pero qué pasa?
2: ¿Qué te pasa hoy?
1: No, nada.
2: Fatalito, ¿eh?
1: Yo estoy ahí. Mal. Estoy estudiando inglés, italiano y a veces ruso también. Ya, yo estoy mezclando ya.
2: El español lo estamos perdiendo.
1: Estoy mezclando idiomas ya, colega.
2: ¿Qué ha pasado con Libra?
1: Libra, vamos.
2: El amor de Libra, tendrás que tomar una decisión. Lo siento mucho, Libra, pero te toca.
1: Vale.
2: El dinero, gastarás 20 minutos comparando precios para ahorrarte 30 céntimos. Ojo. Cuando el ahorro es eso, es que no pierdan tiempo. No, se pierde mucho tiempo tomando decisiones. Muchísimo tiempo. Muchísimo. Por eso hay gente que solo come, por ejemplo, el helado de vainilla. Luego
1: nada
2: lo
1: más,
2: cuento.
1: Nada más.
2: La salud de Libra. Necesitas menos estrés y menos grupos de WhatsApp, por ejemplo.
1: A ver. Importante. Niño, ¿qué me estás diciendo? A ver, ¿qué ha pasado con...?
2: ¿Qué ha pasado con Scorpio?
1: Vamos con Scorpio.
2: El amor de Scorpio, misterioso como siempre. Nadie sabe qué piensas, ni siquiera lo sabes tú, Scorpio. Pero, bueno, ahí están esos pensamientos.
1: Yo tampoco lo sé, ¿no?
2: El dinero de Scorpio, buen día para inversiones prudentes o para esconder el dinero bajo el colchón según el día. Si conocen un Scorpio y van a la casa, que sepan que el dinero lo tiene bajo el colchón. La salud de Scorpio, duerme más, planear venganzas.
1: Wow.
2: Cansa mucho. Planear venganzas.
1: Eso es como las pelis, colega.
2: Mi madre, es que Scorpio,
1: Scorpio, colega,
2: ustedes que sí, Leo, que sí, Leo, que sí, Aries, que sí, Leo, pero a Scorpio yo lo vengo yo diciendo.
1: ¿Qué ha pasado con
2: Sagitario?
1: Vamos con Sagitario.
2: El amor de Sagitario, podría surgir una aventura porque a lo mejor vas y te pierdes usando el GPS, ahí está la aventura.
1: Claro.
2: No te esperes tampoco mucho más.
1: No
2: vas a ir a la selva ni a tirarte en paracaídas como la princesa ni nada. El dinero de Sagitario, los viajes llaman a tu puerta, pero tu cuenta bancaria finge no estar.
1: Sí, suele pasar.
2: Se va. Bueno,
1: suele
2: adiós.
1: Pasar.
2: Y la salud
1: a mí ya me bloquearon ayer con los 10, con 25 euros, ya me bloquearon ya.
2: Sí, ya lo gastaste.
1: Sí,
2: la salud de Sagitario, cuidado con correr antes de mirar por dónde. Es que hay gente que se lanza, venga.
1: Y no sabe, ¿eh?
2: Y no se da cuenta que va por un barranco.
1: A ver. ¿Qué ha pasado con
2: Capricornio?
1: Capri. Agárrate, Laura.
2: El amor de... El amor de Capricornio. Intenta hablar de sentimientos sin usar gráficos de rendimiento.
1: Ajá.
2: Claro, es que hay gente que para todo, oye tú, le busca ahí un PowerPoint.
1: Eso es verdad.
2: El dinero de Capricornio, has trabajado tanto que la calculadora te considera su familia, Capricornio. Ojo. Y la salud, estira un poco. Es importante que estires, Capricornio. Tú imagínate que te levantas ahí y está todo crujiendo ahí.
1: Todo agarrotado, todo agarrotado.
2: Y suena como si estuviera abriendo una bolsa de papas fritas. No, hay que tirar.
1: Ay. ¿Qué ha pasado con?
2: ¿Qué ha pasado con Acuario?
1: El penúltimo.
2: El amor de Acuario, tu originalidad conquista. Oh, bien. Tu explicación sobre los extraterrestres, quizás, ¿no? Esas cosas me suelen pasar. No hablo de los extraterrestres, pero sí de cosas extrañas.
1: Que no bajen, que no bajen, colega, que no bajen.
2: El dinero de Acuario, idea brillante en camino, anótala antes de distraerte con otra, pero claro que no me da tiempo, porque luego me salta otra. Claro. Y la salud de Acuario, necesitas dormir. ¡Oh!
1: ¡Oh!
2: Esto me gusta. ¿En serio? Me acaban de mandar a dormir.
1: ¿En serio?
2: Necesitas dormir. Las 3 de la mañana no es una hora para empezar proyectos. No, yo no suelo ser de las 3, yo suelo ser de las 5 y algo. Me doy cuenta.
1: Las 3.
2: Cuando yo me despierto y está mi cabeza
1: a nosotros,
2: miro mi reloj y suele ser sobre las 5 y algo, a las 3 no.
1: Pero que a nosotros nos han mandado mensajes. Mira, hoy mismo nos mandaron mensajes a las 4:37.
2: Pero ¿y eso qué tiene que ver con que me están mandando a mí a dormir?
1: ¿Ah? Gracias, Loren. Ah, no, que queda otro.
2: Queda Piscis.
1: ¿Qué ha pasado con?
2: El amor de Piscis.
1: Mira qué cara chula ponen.
2: Mucho romanticismo, también muchas películas que te harán llorar por motivos desconocidos. Ajá. No veas películas, Piscis.
1: No veas películas, claro.
2: Dinero de Piscis, evita prestar dinero a quien empieza la frase con confía en mí. Yo tengo un cuñado.
1: Sí. Yo, ay, mi madre que me acaba de dar una.
2: Yo tengo un cuñado.
1: Ay, Dios.
2: Hombre, no. La salud de Piscis, bien, pero intenta vivir un poco más en el planeta Tierra.
1: Ajá.
2: Aunque es normal que se estén yendo para otro.
1: Pero para, le pagas 500.000 de pesetas y después se queda con 300.000. Y yo tengo un cuñado. Madre mía, qué rabioso.
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1: Mira, la segunda vez que suena hoy la
2: ¡Oh, qué bonito! Me gusta. Bueno, antes te estaba diciendo lo del helado de vainilla, que quien dice vainilla dice otro sabor o dice otra cosa. Sí. Y es que últimamente se está escuchando mucho, bueno, últimamente ya lleva tiempo, pero ahora como que ha vuelto otra vez, ¿no? El tema de que perdemos mucho tiempo tomando decisiones, sobre todo decisiones, pues, insulsas, por llamarlo de alguna manera. Y es, por ejemplo, pues quieres un helado.
1: Sí.
2: Y entonces te pegas a lo mejor 5 minutos decidiendo qué helado quieres.
1: Sí.
2: Entonces hay gente
1: que... Hombre, bueno, no lo tienes claro y a lo mejor yo...
2: Claro, porque hay mucho... Y bueno, pues hay gente...
1: sabores y todo.
2: Claro, pues hay gente que ha decidido que siempre va a ser el mismo. Por ejemplo, el vainilla. Entonces, siempre, siempre, siempre va a comer helado de vainilla. Punto. No tiene que tomar ninguna decisión. Y esos 5 minutos tú los vas añadiendo a otras cosas.
1: Mira qué bien.
2: ¿Qué helado quieres de vainilla?
1: Completo.
2: Pero es que tienes un montón de helado de vainilla.
1: Completo.
2: Ya está. Luego hay gente que tú ves que tú dices...
1: Polo, mulato. No está, usted está pensando cosas raras.
2: Pero bueno, en fin. Hay personas, por ejemplo, que vemos siempre vestidas del mismo color. La vemos siempre vestida del mismo color. Y que hay gente que piensa que pueden ser por promesas, porque antes estaban esas promesas de que se vestían.
1: Yo conozco una.
2: Bueno, pues hay gente que se vestía de con un color porque es un santo. Y que a día de hoy todavía se ve muy poquito, pero todavía lo hay.
1: Yo he visto una.
2: Sí, sí, sí, todavía lo hay. Y luego, por ejemplo, hay gente que simplemente se viste de un color porque es una manera de quitarse de encima la trabadera de esto pega con esto, esto hago con esto.
1: Pues
2: todo mi armario o mi trocito, mi esquinita, lo que sea, pues esta ropa...
1: ¿Mi esquinita?
2: Sí, sí, sí. Esta ropa... pues es toda verde, pues voy siempre de verde, por ejemplo. Recuerda que hace poco les hablé yo a ustedes de una película que el chico tenía solo 100. Creo que eran 100 cosas.
1: 100 cosas. 100
2: o 10 cosas.
1: No, 100 cosas.
2: 100 cosas.
1: 100 cosas.
2: 100 nada más. Solo y esas 100 cosas contaban todo, desde
1: siempre, todo.
2: Su casa y lo que estaba dentro de su casa.
1: Todo.
2: Un plato, una cuchara. Un cuchillo.
1: En total eran 100.
2: Sí, sí, todo eran 100. Un pantalón, unos zapatos. Entonces, te quita. Es lo minimalismo esto, ¿no?
1: Claro.
2: Te quita todo el jaleo de estar pensando y tu pensamiento lo utilizas para cosas realmente importantes.
1: No es que alguien después le entró, le quitó algo.
2: Claro, y él
1: no
2: tenía.
1: Recuerdo, pues,
2: sí, le habían robado algo, no le habían quitado algo.
1: Móvil o...
2: Y entonces, sí, el móvil. Le habían roto el móvil, entonces él necesitaba tener otra cosa para tener las 100. Porque
1: la 100
2: siempre
1: cosas.
2: Tenía que tener 100 cosas.
1: Es verdad, verdad.
2: Entonces.
1: Yo estoy pendiente de lo que tú hablas.
2: ¿Viste?
1: No es una figura.
2: Fuiste a ver la película después.
1: No es una figura. Al día siguiente.
2: Sí, porque te llamó la atención.
1: Al día siguiente.
2: ¿Cómo se puede vivir con 100 cosas?
1: A ver cómo se puede vivir con 100 cosas.
2: Sí,
1: pues yo voy
2: sí,
1: ya
2: sí.
1: por 110. Me falta quitar 10 más. Porque estoy ahí entre la Sierra de Calar, en la radial. Estoy ahí todavía. Pero cualquier día de esto le doy dos patadas, colega.
2: Bueno, pues una manera de que todos tus pensamientos se vayan a cosas súper importantes. Entonces, como no hay nada, a lo mejor tú tienes, dices, pues no tengo nada importante, lo utilizas pues para cosas de satisfacción tuya. De, pues mira, me voy para la playa, o me voy a leer un libro, o me siento aquí debajo de este manzanero. A ver si me cae una manzana. No, me voy a pasear.
1: Bueno,
2: o sea, cosas importantes, porque es verdad que a veces nos estamos liando con pensamientos y con historias y con, ay, mi madre, es que no sé qué. La típica. Y no sé qué ropa ponerme.
1: Fíjate tú.
2: ¿Y qué me pongo hoy? Y estos zapatos me los pondré. Ay, no, necesito tener otros, porque esto ya no me pega.
1: Pero es que encima no saben ni decirlo. No, estos sillos. Es que de verdad que...
2: Pues claro, y ahora venía, cuento lo del helado y me acordé. Digo, ¿ves tú?
1: Hay que
2: simplificar. Tienes que simplificar tu día a día y tu vida porque... tenemos que ser agradecidos muchas
1: veces
2: y decir, oye, que me ha tocado a mí nacer aquí y ahora estoy bien y estoy en este sitio maravilloso, pues oye, voy a disfrutarlo.
1: Sí, sí. No.
2: Que tengo un problema y que el problema es real como la vida misma y que no sé cómo gestionarlo, pues ahí invierte toda esa energía en pensar, en buscar una solución.
1: Los 5 minutos del polo, pues ya lo tienes ya.
2: Por ejemplo. Polo, la tarta.
1: O,
2: mira, por ejemplo, en la comida.
1: O haces lo mismo que hice yo. A ver, Yo tengo que tener 10 euros con 25 céntimos.
2: Ya lo gastaste.
1: Y yo, no, todavía me quedan para el céntimo. Yo fui el martes a buscar los 10 euros con 25. Y estaban los 10 euros con 25. Patricia me miró mal, pero estaban los 10 euros con 25.
2: ¿Pero qué tiene que ver eso con que tomes una decisión?
1: Porque yo tomé la decisión de ir a buscarlo. ¿Qué? A ver.
2: Bueno, pues por ejemplo, para el tema de las comidas no tienen que estar dándole vueltas al tema, porque ahí en nuestro canal de YouTube, Mix FM Radio Tenerife, tenemos ya 200.
1: ¿200? ¡Eso se merece un aplauso!
2: Tenemos ya 200.
1: ¡Madre mía! ¡200 recetas ya!
2: 200 recetas ya, que ojo, va un poco de todo, ¿eh? Va de primeros platos, segundos platos, platos únicos.
1: Postres.
2: 208.
1: 208.
2: Ya, vale.
1: Bueno, pues ya hemos pasado. Imagínate, ya, ¿eh? Ya hemos pasado.
2: Que con
1: ya,
2: las que quedan por poner, pues bueno, ya se sube más. Pero que bueno, tenemos de todo. Tenemos bebidas, tenemos primeros platos, segundos platos, platos únicos,
1: postres,
2: tentempié.
1: Licores, no.
2: Bebidas.
1: Bueno, sí, bebidas. Bebidas.
2: Bebidas en general.
1: Está incluido ahí.
2: Para ti, para mí, para todos. Bueno.
1: Para ti, para mí, para todo.
2: Para
1: ti, para mí, para todo.
2: Para todo. Qué bonito quedó.
1: No se ve en la radio, no se ve.
2: Pero es bonito que se lo imagine la gente. Es que por eso es radio. Eso es radio.
1: Es que de eso se trata,
2: Hay gente que se está olvidando un poco de lo que es la radio.
1: Sí, mucho, mucho.
2: Oye, que hemos tenido...
1: Algún día hablaremos de ello.
2: No, me ape.
1: No me ape.
2: Ya bastante tengo con explicarle a ciertas personas que es la radio. Es que está costando, ¿eh?
1: Bueno.
2: Pero bueno, Kai, ya lo decía, en nuestro canal de YouTube, Mix FM Radio Tenerife, así todo junto, Mix FM Radio Tenerife, pues está toda en las recetas del matiné. Bueno, y hay más contenido dentro de nuestro YouTube,
1: muchísimo contenido.
2: Pero están ahí las 200 y algo, bueno, tírale, 200 recetas, y ahí pues ya no tienes tú que estar con tantos jaleos, que luego dirá, no, pero es que tengo que elegir con las que están. A ver, la primera que vea está esta, por ejemplo.
1: Y hablando de recetas, ¿cuál es la próxima?
2: Ah, no te la voy a decir.
1: Ah, ¿una sorpresa?
2: Te la cuento despuesito.
1: Yo con el despuesito ese, pero vamos a ver. Si tú no ves a Flanders.
2: Ajá. De toda la vida.
1: ¿En serio? ¿Ves a Flanders?
2: Yo alucino con los guionistas, ¿eh? Porque verdad, mira que llevan años
1: no sé
2: y
1: si
2: años.
1: Son 23.
2: Y claro, 24. Se han hecho súper famosos por el tema de las predicciones.
1: Es verdad, ¿verdad? Y han acertado en todas.
2: Qué curioso.
1: Han acertado en todas, imagínate. Imagínate tú.
2: No, imagínate a ver, tú. Eso es simplemente tener un poquito de...
1: Mucha gente dice que los guionistas de los Simpsons vienen de fuera. O sea,
2: no. Eso simplemente es observar un poco lo que ocurre.
1: Claro.
2: Y vas viendo un ejemplo, y sin abrir melones y sin nada, sino simplemente está ahí, que cada uno lo vea como le dé la gana.
1: ¿Verdad?
2: Política en España. Hace, ¿cuánto? 5 o 6 años. Ya... El camino de lo que está sucediendo ya lo abría, por ejemplo, Albert Rivera. Lo contaba él.
1: ¿Verdad?
2: Y todos nos reímos.
1: Sí.
2: Y todos dijimos que está diciendo.
1: Que está mentira, que no sé qué.
2: Pues todo se ha ido viendo. Entonces, es como las madres.
1: Y se ha cumplido todo.
2: Es como las madres que ya ellas ven para dónde vas tú. Para ellas lo
1: es
2: ven.
1: Verdad.
2: Pues igual.
1: Y
2: no son extraterrestres.
1: No. Y tienen otro sentido, que saben para dónde va a ir la chola.
2: También. Las madres saben todo. Yo no sé las de ahora. Las de antes lo tenían clarito, el camino que tú ibas a decir. Es que lo estoy viendo venir.
1: y va.
2: Bueno, hasta despuesito.
1: Compi, gracias. Hasta despuesito, como dices tú, ¿vale? Porque llega por aquí lo último de Bruno Mars. Antes te pinchamos el All Just Mine, ¿eh? Pero eso es lo último, que ya también te presentamos en su momento.

0: por favor, qué bonito, ¿eh? Le quedó muy, pero que muy bien. Hablamos antes de cómo viene este fin de semana, ¿eh? Cómo viene este fin de semana en lo deportivo y también en lo festivo.
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1: rico. Esto continúa aquí en el show de las mañanas, en este jueves, en este 4 de junio de 2026, con nuestra compi, con Lorena Santos, que despuesito después, ya está de nuevo con nosotros, despuesito después. Eso es muy redundante. Pero
2: quedó
1: bueno,
2: bonito.
1: Quedó guapo, bonito. Quedó guapo.
2: Bueno, es a otro ver. De los mensajes que nos ha llegado.
1: Ajá.
2: Y que dice así: buenos días, César.
1: Hola.
2: Soy Benita de Tejina.
1: Benita.
2: Que les falta un buen potaje de verduras en esas recetas.
1: Oye, es verdad.
2: ¿Se ha puesto ella a mirarlas?
1: No, es verdad.
2: Bueno, no sé si habrá potaje o no, la verdad que ya perdí, porque al principio sí controlábamos un poco, pero ya lo perdí todo.
1: Son tantas ya que no...
2: Lo que va llegando nosotros lo vamos poniendo.
1: Eso es verdad.
2: Esperemos que no hayan repetidas.
1: Eso es verdad.
2: Pero vamos, que si ella lo dice, seguro que el potaje de verduras, ese buen potaje de verduras no está. A ver qué tal te queda y ya me dices.
1: Pues nada.
2: Pues estos son los ingredientes que Benita utiliza para hacer su potaje. Aceite de oliva, uh-huh. Una cebolla, sí. Un puerro, uh-huh. Unos dientitos de ajo,
1: mira.
2: Varios calabacines o bubangos, ah. Depende cómo esté el precio, las sí. Cosas como son. Dos o tres zanahorias, uh-huh. Cuatro papitas medianitas,
1: sí.
2: Un buen trozo de calabaza,
1: también.
2: Un poquito de sal, caldo de verduras, que en caso de que no haya, pues ya siempre les he dicho yo que le pongan agua. Ajá. Y pimiento molido. Yo eso nunca lo había puesto, no, pero mira, pimiento
1: no.
2: Molido.
1: Dicen que, no sé si es cierto, lo he oído, no sé si es cierto, que dice que hacer un potaje con bubango es más sabroso que hacerlo con calabacín. Ni idea.
2: Bueno, depende de cómo lo haga. Es que depende de lo como tú, el cariño que le trates a las verduras.
1: Sí, sí.
2: Bueno, ¿y cómo se hace esto? Pues mira, en un caldero grande, precioso, maravilloso, que hay mucha gente que lo hace también en la olla a presión para que sea todo más rapidito.
1: Sí.
2: Bueno, calientas el aceite de oliva, le añades la cebolla toda picadita si vas a hacer al final un puré, pues lo puedes hacer partidos en trozos más grandes. Pero vamos a hacerlo como nos está diciendo Benita, todo en trocitos. La cebolla, todo el puerro, lo sofreímos muy bien así, que se dore, no que se queme.
1: Ah, importante.
2: Luego le añadimos el ajo y esperamos un poquito más también a que el ajo se vaya poniendo, pero lo mismo, que no se nos queme.
1: Uh-huh.
2: Una vez tengamos todo eso, ahí le echamos el pimiento molido.
1: ¿Sí?
2: Lo revolvemos todo muy bien y luego le echamos el resto de los ingredientes. Lo primero, pues echamos el caldo y después todas esas verduritas que ya hemos troceado todo, lo hemos partido todas, lo que es pues calabacín o bubango, las zanahorias, la papa y la calabaza. Todo eso se lo echamos, revolvemos ¿Cómo? Todo muy bien para que se integre todo muy bien.
1: Ajá.
2: Le echamos un poquito de sal y lo ponemos ahí al fuego durante su media hora, aunque... Como bien nos dice también Benita en su mensaje,
1: ¿sí?
2: Yo voy tirando siempre para sus 45-50 minutos si es en un caldero tradicional de toda la vida. Porque la verdura bien hecha, pues es ahí como sabe.
1: Claro.
2: Y si es en la olla express, ella lo suele poner como 15 minutos.
1: ¿Solo?
2: Solo es que la olla es así.
1: Ah, claro. Más rápido.
2: Ella ya lo tiene hecho. Ella ya lo tiene. Porque, claro, a ver, yo le estoy haciendo un resumen resumido
1: de lo que
2: ella nos pone.
1: De lo que envía, claro.
2: Ella ya pone la olla ahí en caliente y empieza a poner cosas. Entonces, eso ya va calentando. Una vez lo tengas ya todo, ya tú cierras la olla. Y ya son, pues, tú tienes que mirar la verdura que más le cuesta, pues, y vas mirando. Y son más o menos unos 15 minutos que una vez ya esté, apagas, lo dejas ahí y, pues, no sé, yo no sé cuánto tardará. A lo mejor una hora, dos horas que lo puedas luego abrir y quieras o no ese calor, claro. Pues va haciendo
1: va
2: esa
1: haciendo,
2: verdurita.
1: Claro.
2: Bueno, pues ya tienes el potaje de Benita.
1: Ah, ya está.
2: Ya está.
1: Ah, madre mía.
2: Una vez, una vez que
1: pensaba
2: ya está.
1: Pensaba que quedaba más.
2: No, ya está. Bien. Una vez ya está, pues, oye... A servir lo que, o bien así todo en troceadito, uh-huh. O a quien le guste en puré, pues lo muele,
1: claro.
2: Y a cada uno que se lo coma como quiera, porque es verdad, hay que comer potajito de verdura, hay que comer verduras.
1: Benita, lo probaremos.
2: Que ahora te
1: lo
2: dirán, probaremos. Ahora te dirán, es que hace calor. Ah, pues lo pones un poquito templadito y tienes potaje de verano.
1: Potaje de verano. Ahí.
2: Eso dice las abuelas hacen potaje para todas las estaciones. Nadie se puede quedar.
1: Primavera, potaje de otoño. Potaje. Muy bueno, muy bueno. Pues nada, compi. Muchísimas gracias.
2: Gracias a
1: ti. Y a Benita, a Benita. ¿Dice de dónde? No, no dice de dónde, ¿no?
2: Sí, Benita. De Tejina.
1: Ah, de Tejina. Benita desde Tejina, un saludo muy grande. Un beso grande, gracias. ¿A ti hasta mañana?
2: Pues mañana, mañana día 5. Mira. Yo estaba pensando qué día era mañana. Ajá. Pero qué más da, que mañana es viernes. Mañana.
1: Uy,
2: estaba
1: uy,
2: pensando que es
1: uy,
2: mañana.
1: La cara
2: no, que agüita el fin de semana que nos espera. Pero con ganas y con mucha energía.
1: Energía.
2: Claro que sí, porque va a ser un fin de muy, muy bonito.
1: Intenso,
2: que sí?
1: Intenso.
2: Pues sí. Que
1: gracias,
2: no tenso.
1: Gracias, compi, hasta mañana.
2: Hasta mañana.
1: Adiós.
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1: Todo el equipo del Show de las Mañanas. Oye, muchísimas gracias, que esto continúa, que tengo por aquí más mensajes en el 699-52-1228.

hicimos los coros y todo. Le hicimos los coros. Madre mía, madre mía. Qué guapo, qué guapo. Me han pedido algo por aquí de los Rodríguez. Sí, señor, de los Rodríguez. Hola César, buenos días. Hola, ¿qué tal? ¿Cómo estamos? Buenos días. ¿Sería usted tan amable? ¿Perdona? ¿Sería usted tan amable y pinchas la canción de los Rodríguez que se llama Mi Enfermedad? ¿En serio, colega? Pero vamos a ver. Vamos a ver. Déjense de rollos, ¿eh? No. Mira, te voy a llevar yo con mi amiga Patricia. No. En este jueves, en este 4 de junio de 2026. Gracias por pedirlo, ¿vale? Los Rodríguez.

0: Cuidado, cuidado. Cuidado con esa cadena, No digo nada, no digo nada.
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Aquí pinchamos todos los formatos. No. A ver, hemos pinchado cintas de cassette. Hemos pinchado CDs, ¿vale? Bueno, de hecho, pinchamos CDs. También grabaciones digitales. Y también LPs, o sea, vinilos. Escucha.

0: disco, se le ves. Da igual. Volvieron en el 98, hace ya un par de añitos esto, ¿vale? Para lo bueno, Bad for Good, Modern Talking desde Alemania, sí señor. Esto continúa aquí en el show de las mañanas, ¿vale? Venga, venga.
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0: Bueno, vamos a ver, yo tengo por aquí un mensaje que dice: soy Gustavo. Hola Gustavo, ¿qué pasa? ¿Cómo estamos? Un saludo. Me pones Otro Amor Vendrá de Chenoa. Esto me suena a Operación Triunfo, ¿no? ¿No? Sí, ¿no?

0: se viene, ¿eh? Estar aquí ahora con Buenos Días. A ver, esta canción la interpretó Geno y Chenoa, ¿vale? Geno y Chenoa. El 29 de octubre del año 2001. Colega, ha llovido, ¿eh? Ha llovido.
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0: Operación Triunfo, ¿no? Oye, que... Suele pasar.
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0: No sé yo, si llegará o no llegará. Si eso coge un coche o lo que sea y llega temprano. A ver.
1: Levántate con toda la energía.
0: 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Ah, mira. Quiero saludar por... Espera. Espera un momentito. Es que tengo por aquí a una amiga que se llama Yomara. ¡Hola, Yomara! Mira, me han puesto. ¡Buenos días, Cesarito! Madre mía. ¡Soy Yomara! ¡Hola, Yomara! ¿Qué tal? ¿Cómo estás? Dice, quería dedicarle la canción de... de ¡Ay, mi Dios! ¡Claro que sí! A mi hermano Aarón, que lleva al pobre una semana que no para de trabajo. ¡Aarón! Le vamos a regalar a Aarón unas vacaciones. Hacen una vaquita ahí. Bueno, las vaquitas, nuestra colega. No, que tenemos aquí una vaquita para arreglar el reloj de la torre de la iglesia de Valle de Guerra y tenemos 13 céntimos. Oiga, que la cosa va aumentando, que hace un par de semanas habían 2 céntimos solo. Ya llevamos 13 céntimos, ¿eh? Poquito a poquito. A ver si hay alguien y nos echa una mano, ¿eh? Porque por lo visto los que los tienen que arreglar no. No. 13 céntimos, colega. Oye, ya, ahí va la cosa, ¿vale? Aarón, un saludo muy grande, ¿vale? Espera, que el mensaje sigue. Lleva una semana ahí el hombre currando ahí todos los días, ¿vale? Y su jefe en Estalí, a ver si le sube el sueldo. Uf, estos son palabras mayores ya. ¡Neftalí! Espérate. ¡Neftalí! A ver si le subes el sueldo a Aarón. Digo por si acaso que no nos oyera bien. Muchas gracias, Cesarito. Pone un beso para todo el equipo. Ah, un momentito, que están aquí detrás. ¡Equipo! ¡Un beso para todos! Están aquí.
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0: Bonito el nombre, Yomara, qué bonito.
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0: muchísimas gracias por estar ahí. Ah, Neftalí, enróllate, yo qué sé. Disimuladamente, lo que sea. Bueno, mañana es viernes, mañana pueden ser argollas. Claro, mañana puede ser. Es que las argollas se hacen los viernes, ¿vale? Los viernes. Yomara, que te mandamos un besazo grande, ¿vale? Gracias también por estar ahí escuchándonos. Gracias por participar en el show de las mañanas. Vamos a ver, venga, más mensajes que yo tengo por aquí, que esto no para. Si tengo aquí una tonga todavía esperando. Buenos días. Hola, ¿qué pasó? ¿Cómo estamos? Dice, hoy me gustaría escuchar la canción de Pablo Alborán, Vivir. Muchas gracias, feliz día. Montonazo de besos que me han puesto por aquí. Vale.
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0: disco de Pablo Alborán, ese señor, dentro del último disco de Pablo, se llama Prometo, ¿vale? Dentro de ese disco está esta canción muy bonita, por cierto, Mira, me han puesto aquí una tonga de besos, una tonga de besos también para ti. Gracias, vale. Vivir, hay que vivir, claro, hay que vivir. Pablo Alborán, que también suena aquí en el show de las mañanas en Radio Top 50 Matiné.
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0: sea que yo vea que yo haga café. No, no, no sé yo. Si después no, no, no, no duermes por la noche. Oye, que me han pedido algo por aquí de Michael Jackson. Vale, dice, buenos días, soy Marcos el Infiltrado. Pone, Marcos el Infiltrado. ¿Podrías dedicar a los guapitos de Bajamar? Claro que sí. ¿Dónde estarán metidos, eh? ¿Dónde estarán metidos? ¿Una de Michael Jackson? Claro. ¿Una de Michael Jackson? ¿Una cualquiera?
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0: Una cualquiera. ¿Da igual la que pinchemos? Os pregunto, que a lo mejor ponemos una que no gusta, que no gusta. Vete tú a saber. ¿Esto es de miedo? ¿O las pelis o algo?

0: Sara. Michael Jackson es muy criminal. Small criminal.
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0: Espera un momento, espera un momento.
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0: No, nos olvidamos, que Eva. ¿Cómo nos vamos a olvidar? Nunca nos olvidamos. Nunca. Escuchen. Muy buenos días, Cesarito. Hola, ¿qué pasó? Ayer cogiendo papas, ni tiempo de enviar mensajes. Oye, primero es el trabajo, claro, ¿eh? Primero es el trabajo. Muchísimas gracias también por estar ahí, ¿vale? Dice, quería dedicar una canción de Old School auténtico. ¿Qué llamas a Old School auténtico? Dice, para la gente de Valle de Guerra, para la gente de Tacoronte, para la gente de Tejina. Muy bien. Dice, un saludo para todos y para toda la costa nordeste y al equipo. ¡Oh, qué bonito! No. Nos ha llamado la atención. ¿Qué llamas a qué llamas Old School auténtico? Vamos a ver.
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0: Hombre, auténtico. Tengo dos opciones, ¿vale? Esta es la primera.

0: Haber empezado por ahí. Haber empezado por ahí. Tiempos de la yegua loca. Haber empezado por ahí.
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0: Claro, claro, claro. Madre mía, el Strasse, la yegua loca, yo qué sé, Granero, en fin, un montón. A ver, enséñame lo que vas a poner. Primero, tú no estabas aquí cuando lo de la yegua loca, tú no estabas aquí. Tú no estabas aquí. Vamos por partes, ¿vale? Vamos por partes.

0: Llegábamos al techo, saltando con esto, ¿eh? Llegábamos al techo. Por cierto, espérate un momento. Quien nos ha mandado el mensaje es nuestro amigo Antonio. Antonio, ¿eres tú? Lo digo por si acaso, por si acaso. Para mandarle saludos, tirarle por los pelos y todo eso. Manía con los pelos tenemos nosotros, ¿eh? De verdad, qué manía.
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comentario. Buenas, César. Hola, ¿qué tal? ¿Cómo estamos? Escuchen, ¿vale? Escuchen, escuchen. ¿Puedes dedicar la canción de Marc Anthony para mi marido Jorge? Con mucho cariño, ¿vale? Que hoy hacemos 10 años de casados, ¿no? Me imagino, ¿no? Que lo quiero mucho. Dice, la canción de Marc Anthony valió la pena.

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Antes preguntábamos por ellos. Es que están ahí detrás. Lo último de Kylie, vale. Como gente de zona, que también son aquí en el show de las mañanas. Mira, antes preguntábamos por los guapitos de Bajamar, que los tengo por ahí detrás. No. Ah, que no son ellos. Perdón. Muy buenos días a todo el mundo. Hola, ¿qué tal? Dice César, dedícale a este día tan maravilloso, muy especial, la canción Qué Bonito de Rosario Flores. Muchas gracias y feliz día. No. Yo pensaba que eran ellos. No son ellos. No son ellos. Oye, gracias, ¿vale? Gracias por elegir esto. Qué bonito, ¿eh? Nunca mejor dicho, ¿eh? Bonito la canción, ¿eh? Oh, qué bonita, ¿eh?

0: Y nunca mejor dicho, ¿eh? ¡Qué bonito! ¡Qué bonito! Un montón de aplausos que me han puesto por aquí. Oye, que no hace falta, ¿eh? Que muchísimas gracias, ¿vale? Por estar ahí escuchándonos. ¡Wow! Por cierto, una preguntita. ¿Te gusta...? No, ¿dónde está aquí? Aquí. No, es que no sabía quién venía. ¿Te gusta Elvis Crespo? ¡Bien ahora!
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0: Eso es un cuervo, ¿no? No, se privan todos aquí, colega. La ventana marroncita. Le dieron color y todo esto, ¿vale? Le dieron color, ¿vale? Elvis Crespo.
1: Maribelita.
2: La ventana marroncita.
1: Acuérdate de aquello.
0: ¿De qué? No. ¿Ves? Ahora nos ha dejado en ascuas. ¿De qué se tienen que acordar? Es que yo te digo a ti. Oye, me han pedido por aquí la canción. Mira, gente de zona, también. Me han pedido por aquí la canción de Laura Pausini. Nadie ha dicho, Nadie ha dicho. Vale. Ya, viene ya. Sí, viene ya.
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0: Tengo el mensaje que dice: hola, equipazo, buenos días. Hola, ¿qué tal? ¿Cómo estamos? Da tiempo, claro que da tiempo. Buah, todavía queda tiempo de programa. ¿Da tiempo de pinchar Nadie ha dicho de Laura Pausini? Pues claro. Además viene con gente de zona, Sí, señor.
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0: bonito. Laura Pausini. Nadie ha dicho. Nadie ha dicho. La versión original es más lenta. Muchísimo más lenta, ¿vale? Muchísimo más lenta, ¿eh? Mucho, mucho más. Laura Pausini, gente de zona, que también son aquí, por supuesto, en el show de las mañanas. ¿Dónde si no? En la radio de la comarca, claro.
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1: Gracias. ¿Te gusta que te den las gracias? Pues muchísimas gracias. Gracias por escucharnos todos los días, por dejarnos entrar en tu vida. Gracias a ti, empresario, por anunciarte en Mix FM Radio, por confiar en nosotros. Desde la radio de la comarca, desde Mix FM Radio, muchísimas gracias.
2: ¡Señoras y señores! ¡Llega la

¡Esto fue éxito! ¡Vaya que sí lo fue! ¡Duffy! ¡Mercy! Así nos vamos hoy. Ya sabes, esta noche la repe, ¿vale? A partir de las 9 de la noche. Y si nos quieres volver a escuchar en directo, que ya será mañana, ¿vale? Será viernes.

ya. ¡Madre mía, qué rápido! ¡Viernes! ¡Sí, señor! Y aquí estaremos, como siempre, a partir de las 9 en punto de la mañana. No me faltes, ¿vale? Mira qué paso lista. Te espero mañana a disfrutar de la tarde, como siempre, de la noche. ¡Venga, que nos vamos!